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0: Las 21 horas, 58 minutos.
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0: Las 23 horas, 19 minutos.
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0: Quien no vive para servir, no sirve para vivir, guerrero. 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La vida es un lote de deberes. Vivamos como si fuera eterna, pero preparémonos como si fuéramos a morir mañana. Tengamos en cuenta fracasos, desilusiones, tristezas y alegrías, porque son adelantos de la vida y no nos creamos Dios. ¡Hasta piraguarella! 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
0: 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Tenemos llamado. Aló, ¿con quién hablo?
2: Con Jacqueline.
3: Amiga Jacqueline, por favor, hágase en un sitio donde esté un minuto tranquila y deme su fecha de nacimiento, por favor.
2: El 13 de noviembre.
3: ¿Sí?
2: De 1988.
3: Quiero que ponga en su mente y en su corazón lo que quiere saber. Vamos a mirar el tarot chamánico y quiero mirar tres cartas representadas en las tres puertas más importantes de nuestra vida. Salud, dinero y amor, ¿correcto? Póngame en su mente y en su corazón todo lo que quiere saber. Aguerrida y luchadora, optimista, amante a la vida. Esta carta me está mostrando el amor por los hijos, me está mostrando el amor por el hogar, me está mostrando la familia que lucha una unión de mucho tiempo. ¿Cuánto lleva usted con esta unión?
2: Mucho tiempo. Nosotros somos una familia muy unida.
3: Es el inicio de una cosa muy hermosa, de una relación bonita, pero esta carta me muestra también el final. Algo que está terminando de muchos años, y perdone que le hable con franqueza, pero prosperidad, felicidad, ese amor, esa energía bonita está desapareciendo. Y le voy a decir que por causa negativa. Se han acabado muchas cosas importantes y se han perdido muchas energías bonitas por causa negativa. Hay envidia. Estas cartas me hablan de la pregunta ¿por qué se ha venido una relación hermosa para atrás? ¿Es verdad o es mentira?
2: Es verdad.
3: Luche por lo que quiere, luche por la familia, por los hijos, pero encomiéndese a Dios. Porque hay malas energías, hay envidia, hay sentimientos negativos que llevan al fracaso, que llevan a la misma separación. Entonces, yo quiero que reciba el paquete Putumayo. quiero que estos elementos me los use con la fe, porque yo sé que me le van a servir, ¿correcto?
2: Correcto.
3: Hermana, ¿le hablé con verdades o mentiras?
2: Verdad.
3: Pero le pido un favor, quiero devolverle el llamado para tomarle los datos, enviarle el paquete Putumayo hasta su lugar, hasta su región. Alísteme un vaso con agua, ahora que tengamos la oportunidad de hablar en un rato más. Si no es en el transcurso del día, mañana le devuelvo el llamado, pero poder orientarle y enviarle estos elementos. ¿Le gustó la llamada?
2: Sí, muchas gracias.
3: Y le agradezco los minutos de su tiempo. Atenta a mi llamado nuevamente. Dios me le bendiga.
2: Muchas gracias, muy amable.
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0: 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Aló, ¿con quién tengo el gusto?
5: Hola.
3: Dios bendiga, deme su nombre.
5: Teresa Pereira.
3: Teresa, tu fecha de nacimiento.
5: 10 de octubre de 1948.
3: Voy a mirar unas cartas del tarot y quiero que a través de ella podamos mirar suerte, amor, salud y prosperidad. Ponga en su mente y en su corazón todo lo que quiere saber. No me diga nada. Deje que a través de las cartas del tarot yo le pueda orientar. ¿Correcto, madre?
5: Sí, correcto.
3: Las primeras cartas me muestran esa tristeza. Esa tristeza, lágrimas, lágrimas y sufrimientos, pero ya no es hora de llorar más. Teresa, quiero que sacuda esa tristeza y que piense en Dios Padre, porque usted es hija de Dios y tiene derecho a ser feliz. Le han pagado con ingratitud, le han pagado con desprecio. Le han dado la espalda a personas que usted ha amado y que ha querido. Me da pena hablarle con franqueza. Tenga un poco de calma, Teresa. Y dígame si es verdad o es mentira.
5: Sí, es verdad.
3: La han dejado sola. Le han dado la espalda. Sí. Esa soledad en la que vive le trae tristeza. Usted se siente abandonada. Siente que los años se le pasan, que la vida se le va.
5: Sí.
3: Y esto es por causa negativa. Hay personas que todo mundo le ha dado la espalda. Hay gente que ha quedado sola de la noche a la mañana. Y este es el caso suyo. Había gente a su lado, había un hogar, había una familia. Y ahora está sola, triste y enferma. Yo quiero decirle que caer para volverse a levantar no es caer, y que usted tiene todavía una misión en esta vida y muchos años por vivir. Hay que fortalecer la salud. Hay que saber por qué vienen estos fracasos. Usted ya sabía, tenía conocimiento de males, de envidias, de daños, ¿verdad?
5: Sí.
3: Y todas estas cosas en el pasado traen en el presente soledad, tristeza, enfermedad, el abandono de la familia, y es el caso suyo. Hermana Teresa, quiero regalarle el paquete Putumayo. Quiero levantarle ese ánimo. Quiero que sacude esa tristeza y que piense en grande para que sus sueños se realicen. Estos elementos me le van a dar esa fuerza que necesita. Aquí ya no hay que llorar más. Aquí hay que limpiar cosas malas para que el presente florezca, se abra. Aquí hay que retirar envidias y daños del pasado. Le voy a regalar estos elementos de cura. se los voy a regalar porque le van a servir. Diosito me la va a socorrer, ¿correcto? Y le voy a dar a conocer gente mala. Quiero que quite la venda de sus ojos y que te cuides de personas envidiosas que critican y murmuran de su vida y están felices de la soledad y la enfermedad en la que vives. Me da pena ser honesto, pero es mi obligación hablarte con verdad. ¿Le estoy hablando verdades o mentiras?
5: Sí, la verdad.
3: Hermana Teresa, voy a devolverle el llamado en un rato más para tomarle nota exacta y poder mirar bien lo que está pasando. Ya le tengo que cortar, hay una llamada más, pero gracias por haberse comunicado. Dios le bendiga.
5: Muchas gracias a usted.
3: Bendiciones.

0: Guajidra, guajidra, guajidra. 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Piachi guarella, guachichamura. 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Gracias, mi guerrero. Gracias por ese hermoso testimonio.
1: ¿De dónde nos visita, mamá?
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1: ¿Cómo se sentía usted antes de habernos visitado a nosotros los ticunas? ¿Cómo se sentía?
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2: 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De primera no creían, pero sí ahora me convencí porque realmente me he sentido bien.
1: ¿Qué, y cómo ha sentido la medicina en su cuerpo?
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2: Muy bien ahora, ya trabajamos juntos, bien coordinados los dos, queremos hacer algo, lo hacemos los dos. Lo que antes no sucedía eso, era todo lo contrario.
1: Mamá linda, ¿y qué le diría a todas esas personas que a nosotros nos escuchan?
2: Bueno, que verifiquen que realmente hacen el bien.
1: Qué bueno. ¿Está agradecida con nosotros los indios ticunas?
2: Sí, sí, estoy muy agradecida.
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0: 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Que Dios bendiga mi bella familia del alma.
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0: ¿Qué tal, amigos? ¿Cómo están? Espero que bien. Jornada de día miércoles 29 del mes de junio. Ya estamos en la cuenta regresiva para que acabe este séptimo mes del año. Saludos a quienes llevan por nombre Marta y Lázaro, hoy de onomástico. Les deseamos que tengan un bonito día. Y arrancamos con un corte programado de energía eléctrica que hemos venido anunciando en el transcurso de esta semana. Atención, vecinos de Aysén. Edel Aysén informa que por trabajos de ampliación y también de mejoramiento de sus redes, deberá suspender el suministro eléctrico en los siguientes horarios y sectores. Hoy, miércoles 29 de julio de 2026, entre las 10:30 y hasta las 16:30 horas, comprende el sector de Río Los Palos. Edel Aysén solicita tomar las precauciones necesarias para disminuir los efectos que esta suspensión de suministro pudiese ocasionar. Aislarse de la red pública si posee un inversor o grupo generador, evitando someter a nuestros trabajadores a riesgos de electrocución. En caso que los trabajos finalicen antes de los horarios programados, las instalaciones serán energizadas para recuperar el servicio a la brevedad. Edel Aysén lamenta los inconvenientes y les recuerda que está trabajando para dar un mejor servicio. 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Y si usted quiere ser parte de la PDI, puedes postular matrícula gratis en la nueva escuela acá en la octava región. Vamos con la promoción.
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La siguiente es una nota necrológica. Enriqueta Mancilla de la Torre, viuda de Bamonde, hijos y nietos, comunican el sensible fallecimiento de quien en vida fuera su yerno, don Pedro Alcides Godoy Unión, que en paz descanse. Su velatorio está siendo realizado en la sede del Club Adulto Mayor Los Laureles. Su funeral será realizado hoy, miércoles 29 del presente, a las 11 horas, con un responso en la Iglesia del Carmen, y finalizado este se dirigirá al Campo Santo de Puerto Aysén. Firma Enriqueta Mancilla de la Torre, familia, hijos y nietos.

funeraria Los Angelitos comunica el sensible fallecimiento de quien en vida fuera, don Samuel Garcés Hernández, que en paz descanse, acaecido el día martes 28 de julio de 2026. Su velatorio está siendo realizado en calle Proyectada 2, número 620, y su funeral se comunicará oportunamente. Mayor información al 971-386-340. Firma Funeraria Los Angelitos. Honramos la memoria de sus seres queridos con dignidad, respeto y calidad.

e hijos comunican el sensible fallecimiento de quien en vida fuera, don Pedro Alcides Godoy Unión, que en paz descanse, acaecido el domingo 26 de julio. Su velatorio está siendo realizado en la sede del Club de Adulto Mayor Los Laureles y su funeral se realizará hoy miércoles 29 de julio, dirigiéndose a la Iglesia del Carmen para, luego de un responso a las 11 horas, finalizado este, se dirigirán al Campo Santo de Puerto Aysén. Firma Marta Bamonde e hijos.

0: Funeraria Los Angelitos comunica el sensible fallecimiento de quien en vida fuera Carolina Victoria Moreno Becerra, que en paz descanse. Carolina Victoria Moreno Becerra, que en paz descanse. Acaecida el día martes 28 de julio de 2026 en el Hospital Regional de Coyhaique. Su velatorio está siendo realizado en nuestro salón número 1, ubicado en calle Los Pilcheros 136, Coyhaique, y su funeral se comunicará oportunamente. Mayor información al número 971-386-340, firma Funeraria Los Angelitos. Honramos la memoria de sus seres queridos con dignidad, respeto y calidad. Es todo en la presente edición de los Radioservicios.
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1: Nacionales. Gobierno defiende salida de más de 30 autoridades tras críticas. En 139 días han salido más de 30 autoridades de gobierno y si bien ayer el oficialismo optó por guardar silencio frente a la seguidilla de renuncias, la cifra terminó por instalarse en el debate político, obligando a los partidos del sector a fijar una postura y defender el actuar del Ejecutivo. El ministro de Grange anticipa posible cambio en Metro tras incendio en tren. La autoridad recalcó que instruyó a Metro a realizar una indagatoria con sentido de urgencia, enfatizando que necesitamos los resultados lo antes posible. Asimismo, sostuvo que este tipo de situaciones no puede volver a ocurrir y que ya están desplegadas todas las instancias de investigación que permitan aclarar lo ocurrido y, por otra parte, tomar las medidas para que no vuelva a ocurrir en el futuro.
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1: Internacionales. Trump y Netanyahu acordaron mantener la coordinación sobre Irán y respaldar los esfuerzos diplomáticos en Medio Oriente. Los dos líderes analizaron la evolución del conflicto con Teherán y revisaron los principales asuntos de seguridad regional durante una reunión de hora y media en la Casa Blanca.
0: Deportes.
1: Paola Muñoz es campeona en una de las pruebas del ciclismo Omnium más importante de Estados Unidos. Esta es una de las series más duras y connotadas del circuito de Criterium norteamericano. Por fin gané después de 6 años corriéndola. El año pasado fui segundo. Tenía ganas de ganarla, comentó una feliz Paola Muñoz, valorando el hecho de haber compartido plantel con su hija Javiera Garrido, quien fue séptima en la general.
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0: Escuchamos la mejor selección musical en los controles DJ Sagaz. Arrancamos con Frank Sinatra, ahora escuchamos a David Bowie. Buena música siempre en tu radio milenaria. Vamos con la temperatura que hoy rompió varios récords, sobre todo en la localidad de Balmaceda, donde las temperaturas estuvieron pero brutalmente bajas. Arrancamos con Puerto Aysén a esta hora de la mañana, 2 grados sobre cero, con cielo completamente gris, ráfagas de viento de 5 y hasta 14 kilómetros por hora. La calidad del aire, como se habrán dado cuenta, está malísima. Yo no sé si es bruma, yo en el campo no estaba así, pero del kilómetro de la rotonda para acá, una niebla con bruma y harto humo también, hay que decirlo. Tienen una mala calidad del aire a esta hora de la mañana aquí en Puerto Aysén. Así que trate de respirar poco. Si usted es crónico, sufre enfermedades respiratorias, utilice mascarilla. La máxima pronosticada para hoy, solo 6 grados sobre cero. Va a estar helado esta mañana, ¿eh? Fíjese, ahora tenemos 2, al mediodía 4 grados. 4 grados que se van a mantener al menos hasta las 16 horas 4 de la tarde. Ya a las 5 sube a 5 grados y la máxima de 6 grados a las 18 horas. A las 19 horas comienza a bajar nuevamente 4 grados. La buena noticia es que la mínima temperatura esta noche será de 1 grado, pero bajo cero. Menos 1 se pronostica hoy para Puerto Aysén. Y mañana jueves se espera una máxima de solo 2 grados sobre cero. Va a estar heladísimo. Y una mínima de 0 grados. Se espera, eso sí, algunos chubascos breves y algo de nieve, 2 a 4 centímetros. Aislado, Juan. Oh, está más feo que la maldad. Y ahí nomás les voy a contar. ¿Para qué les voy a contar más días cómo se viene a futuro? Si no, capaz que caiga en depresión. Pero tenemos invierno para rato y lo peor, con bajísimas temperaturas.
1: Las 9 horas, 59 minutos.
0: Nos vamos a un alto comercial y ya volvemos. No te despegues de nuestra sintonía. Ahí te cuento cuánto hubo de mínima en Balmaceda, Coyhaique y otras zonas de la región de Aysén. Breve pausa comercial, ya volvemos.

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3: Nacionales. Partido Republicano inicia nueva batalla y plantea privatizar Codelco. Es fundamental que ahora le entre oxígeno a la empresa. Con la mega reforma a puertas de ser promulgada, el presidente de los republicanos, Arturo Skela, indicó a este medio que es tiempo de evaluar en serio la decisión de impulsar la venta de empresas públicas que no producen como debieran o que, en manos del Estado, están impedidas de ser competitivas.
4: Política.
3: Parlamentarios advierten que proyectos del gobierno podrían agravar la sobrepoblación penal. Se trata de los proyectos que amplían la detención de migrantes con orden de detención y que elevan los plazos para solicitar la libertad condicional. Iniciativa del gobierno que están siendo tramitadas en simultáneo en esta comisión. En paralelo, el ministro de Justicia y Derechos Humanos, Fernando Rabat, presentó la indicación del gobierno al proyecto que eleva los estándares para optar a la libertad condicional.
5: No cabe ninguna duda que la reincidencia es uno de los problemas más graves que tenemos hoy día en materia de seguridad. Señala límites a la aplicación de los beneficios. Haber sido condenado el culpable anteriormente por delito de la misma especie.
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4: Internacionales.
3: Taiwán realiza nuevos ejercicios militares. Se prepara para contrarrestar una eventual ofensiva china. La Marina y la Guardia Costera realizan maniobras conjuntas con tropas, equipos, municiones reales e instrucción en reparación de buques, ataques costeros y escolta de cargamentos.
4: Deportes.
3: No hay respiro para Carlos Palacios. Dolencia de última hora lo pone en duda para enfrentar a O'Higgins. El volante chileno no pudo completar la práctica de este martes y es complicado que viaje Chile para el partido de Copa Sudamericana. Según información, el volante chileno, que ayer había entrenado con normalidad tras perderse el duelo de ida, hoy volvió a sentir molestias físicas y es complicado que pueda estar presente en Rancagua este jueves.
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0: Muy bien, amigos, ya estamos de vuelta. Está frío, frío, pero ¿sabe dónde está realmente frío? Es en Balmaceda, que tuvo el registro de temperaturas más bajo en lo que va de este año. Ola de frío en Aysén. Temperatura de Balmaceda fue de 20,5 grados Celsius bajo cero, menos 20 grados. Y sin saber, Senapred prevé nuevas nevadas para este jueves. La intensidad de las bajas temperaturas se mantiene en la región de Aysén, según el pronóstico de la Dirección Meteorológica de Chile. Este martes y miércoles se registrarán condiciones estables y sin precipitaciones. Sin embargo, para el jueves e incluso el viernes, se espera el retorno de precipitaciones sólidas, principalmente en la zona centro de la región, junto con la presencia de escarcha y helada. La severidad del frío quedó reflejada durante la madrugada de este martes, cuando la estación meteorológica de Balmaceda registró una temperatura mínima de 20 grados 5 bajo cero, menos 20, mientras que en Coyhaique los termómetros descendieron hasta los menos 8. Frente a este escenario, el director regional de Senapred detalló el pronóstico previsto para los próximos días e integró estimaciones oficiales, expresando que las condiciones se mantienen relativamente parecidas a como estamos ahora, sin precipitaciones durante el día de hoy ni de mañana miércoles, pero sí con bastante frío. La mínima de la mañana en la región fue registrada en Balmaceda a las 3 de la madrugada con 20,5 grados bajo cero. A partir del día jueves podríamos tener precipitaciones sólidas, es decir, nieve en gran parte de la región, con algunas posibilidades de precipitaciones líquidas en zonas costeras. En general, vamos a tener temperaturas bajo cero durante todo el día, pudiendo llegar como máximo a 0 o 2 grados sobre cero en algunas partes de la región. La autoridad precisó que si bien las temperaturas mínimas podrían ser levemente superiores durante las próximas jornadas, el frío seguirá siendo intenso, seguirá siendo intenso. Asimismo, indicó que las condiciones propias del invierno podrían extenderse más allá del mes de septiembre, por lo que llamó a la comunidad no bajar la guardia. Al respecto, Solar sostuvo que el invierno va a ser julio, agosto, septiembre, y tal vez se extienda un poco. Llamamos a no aflojar las medidas de resguardo, sino que, por el contrario, continuar teniendo el cuidado pertinente. Esa nieve no se va y se mantiene una escarcha que va a mantener durante todos estos días, lo que conlleva un riesgo permanente.
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0: Ola de frío en Aysén. Temperatura en Balmaceda fue de menos 20,5 grados Celsius y Senapred prevé nuevas nevadas para el día jueves.
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0: Complicado, gancho. 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

Atento, atento, vecino de Río Los Palos, porque son las 10:24 y a las 10:30 hay un corte programado de energía eléctrica para el sector de Río Los Palos. Es un corte programado que hemos ido anunciando en el transcurso de esta semana. Teleicen informa que por trabajos de ampliación y de mejoramiento de sus redes deberá suspender el suministro eléctrico en los siguientes horarios y sectores. Hoy, miércoles 29 de julio, entre las 10:30, en 5 minutitos más, entre las 10:30 y hasta las 16:30 horas. Este corte programado de energía eléctrica comprende el sector Río Los Palos. Edeleisen solicita tomar las precauciones necesarias para disminuir los efectos que esta suspensión de suministro pudiese ocasionar, aislarse de la red pública si posee un inversor o grupo generador, evitando someter a nuestros trabajadores a riesgos de electrocución. En caso que los trabajos finalicen antes de los horarios programados, las instalaciones serán energizadas para recuperar el servicio a la brevedad. Edeleisen lamenta los inconvenientes y les recuerda que está trabajando para dar un mejor servicio. 10:30, 16:30, corte programado de energía eléctrica para el sector Río Los Palos.

0: Fíjense que auditores nos reportan una información que seguramente hay que confirmar. Esto es ahora ya, saben que a través de redes sociales se viralizan algunas cosas. Acá me escribe un auditor, dice: accidente sector Correntoso, antes de llegar al puente de Aysén, a Coyhaique, precaución. En la imagen se ve hoy la carretera para Coyhaique está totalmente congelada. Mira, veo vehículos menores, yo creo que está para andar con vehículo 4x4 nomás, o está muy peligroso. En la imagen que nos envían se ve un accidente de un furgón blanco en un camión, parece, ¿no? Sí, un camión rojo. Está ahí atravesado en la ruta, esto es seguido de una curva, el vehículo que iba hacia Coyhaique. Bueno, un accidente, un de estos, ¿cómo se llaman estos furgones como de reparto de colorcito blanco? Me lo enviaron recién, no tengo mayores antecedentes, pero igual, para que usted tome las precauciones del caso, si va viajando hasta ahora en la ruta, hay un accidente que está en desarrollo. Igualmente, seguramente se va a activar alguna ABC de la emergencia para que vayan las unidades de rescate. A mí me da un miedo terrible cuando se activan las unidades, porque los carros, como es una emergencia, igual van a velocidad. Sí, son carros, tienen sistemas especiales, pero igual el llamado a los conductores a que le den el paso. Voy a continuar googleando acá si tengo más antecedentes respecto de esta noticia aún en desarrollo. Accidente en la ruta Aysén-Coyhaique. A ver cómo fue que me pusieron acá, que yo no me sé los sectores. Oh, me equivoqué. Espérame. Me pusieron accidente sector Correntoso. Ah, ya esa parte es complicada. Correntoso, antes de llegar al puente de Aysén a Coyhaique. Antes de llegar al Correntoso. No, esa parte es complicada. Vamos a googlear. De ahí el ABC debiera ser de Coyhaique, que queda más cerca, al parecer. Voy a googlear y les cuento a la vuelta de esta breve pausa comercial.
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6: 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Nacionales.
7: Cuatro veces el PIB de Chile. La estrepitosa caída en valor de la empresa de Elon Musk. A mediados de junio, la empresa aeroespacial había logrado convertirse en la quinta empresa más valiosa del mundo, con un market cap de 2,65 billones de dólares.
6: Política.
7: Gabriel Hernández es elegido nuevo decano de Derecho de la Universidad de Chile tras imponerse en segunda vuelta. El académico obtuvo el 53,71% de los votos ponderados en una elección que registró una participación histórica del 96,26% del patrón. Asumirá el cargo el próximo 31 de agosto, sucediendo a Pablo Ruiz Tagle.
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7: Internacionales. Keiko Fujimori anuncia aumento de sueldo mínimo a 1.300 soles en mensaje a la Nación 2026. La remuneración mínima vital subirá. La nueva presidenta del país dio su primer mensaje a la Nación este martes 28 de julio en su juramentación en el cargo en el Congreso de la República.
6: Deportes.
7: Paulina Núñez no comparte proyecto Escucha su Corazón y expresa dudas por nueva causal de cesación del cargo por consumo de drogas. La presidenta del Senado considera como innecesaria la iniciativa que propone escuchar los latidos del embrión o feto como parte del proceso previo a la interrupción legal del embarazo en Chile.
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0: Seguimos avanzando en esta mañana express de miércoles 29 de julio.
1: Las 10 horas 49 minutos.
0: Noticias que destaca el portal de información de BioBio Chile. Fin del alivio. Las bencinas podrían volver a ser enemigas del bolsillo en las próximas horas. Luego de semanas marcadas por importantes caídas en el precio de las gasolinas, todo apuntaría a que mañana jueves se produciría un cambio de tendencia. El alza del petróleo en los mercados internacionales y un dólar que sigue elevado, ayer promedió 9.36, comienza a presionar nuevamente los valores de los combustibles en Chile. Las estimaciones de los economistas y analistas del mercado apuntan a un incremento cercano a los 30 pesos por litro, las gasolinas, aunque la variación definitiva será informada durante la tarde por la Empresa Nacional del Petróleo, ENAP. El cambio de escenario responde principalmente al aumento del precio internacional del petróleo, impulsado por las tensiones geopolíticas en Medio Oriente, además de un tipo de cambio que continúa fortalecido, factores que encarecen la importación de combustibles hacia Chile. El ministro de Hacienda, Jorge Quiroz, remarcó que refinerías en Rusia, por la guerra en Ucrania y Medio Oriente, han sufrido daños, lo que ha conllevado una subida muy aguda en los precios de las bencinas y el diésel a nivel internacional, mucho más aguda que la subida del petróleo. Un día se anuncia la paz, otro día comienza la guerra, así que tomémoslo con calma, pero vamos a ir viendo la situación con mucha mesura y pensando siempre en los ciudadanos, afirmó Jorge Quiroz. Ahí es donde, yo no soy experto en el tema, pero ¿qué tienen que ver las refinerías de Rusia con los ataques de Ucrania? Si Chile importa crudo de petróleo, ¿y saben dónde se refina? ¿Quién lo refina? La Empresa Nacional del Petróleo, ENAP. ¿Qué afectación ha sufrido ENAP, vecino, acá en nuestro país? Ninguna. Ninguna. Entonces no se entiende el discurso. ¿Qué tiene que ver las refinerías de Rusia si Chile importa crudo de petróleo y lo refina ENAP acá, en nuestro país? Sin comentario. De confirmarse el alza, será el primer incremento importante de las históricas bajas registradas durante julio, cuando las gasolinas redujeron su precio en más de 100 pesos por litro y el diésel experimentó descensos aún mayores. Como ocurre habitualmente, será el informe de ENAP el que establecerá las variaciones estimadas para las bencinas de 93, 97 octanos, el diésel, el querosén y el GLP vehicular, las que comenzarán a regir desde mañana jueves en las estaciones del servicio del país. Los expertos advierten que la evolución del conflicto en Medio Oriente, el comportamiento del dólar y el precio internacional del crudo seguirán siendo las principales variables que determinará si este reajuste corresponde a un alza puntual o al inicio de una nueva tendencia para los combustibles. Fin del alivio. Las bencinas podrían volver a ser enemigas del bolsillo en las próximas horas. La nota es de biobiochile.cl.

La noticia más leída esta mañana en Biobío: activan protocolo sanitario en Hospital Las Higueras por ciudadano vietnamita con fiebre hemorrágica. La Autoridad Sanitaria de la Región del Biobío activó un protocolo sanitario internacional en el Hospital Las Higueras de Talcahuano por ciudadano vietnamita con fiebre hemorrágica. De acuerdo a la información de la radio, se trata de un tripulante de 29 años que venía en un barco desde Singapur. Al respecto, la Seremi de Salud en la zona, Isabel Rojas, dijo: nosotros como autoridad sanitaria queremos informar que se trasladó a un centro de salud asistencial de Talcahuano a una persona de origen vietnamita que cumplía con el cuadro de una fiebre hemorrágica. El barco venía de Singapur, recaló el día de ayer y se están tomando todas las medidas, tanto de aislamiento, de detección del historial clínico y también la investigación epidemiológica correspondiente, comentó la autoridad. Se están tomando todas las medidas de aislamiento, la atención médica respectiva y también investigación epidemiológica y clínica necesaria, reiteró la Seremi de Salud del Biobío. Activan protocolo sanitario en Hospital Las Higueras por ciudadano vietnamita con fiebre hemorrágica. Nosotros vamos a un temita musical, luego la pausa.

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Muy bien, amigos, ya estamos de vuelta, 11 de la mañana y 8 minutos. Escuchamos de fondo Los Reales del Valle, clásico tema que lleva por título El Rey de Corazones. Tema que le encantaba a un auditor nuestro, don Emiliano Payamán Yaipen, que en paz descanse, que partió a los brazos del Señor hace este pasado fin de semana. Vino su familia, su hija, la señora Mariluz, y nos vino a compartir una nota de agradecimiento. Dice: la familia Payamán, Mariluz, su hija e hijos, quieren agradecer las muestras de cariño de familiares y muchos amigos quienes nos acompañaron tras la partida de quien en vida fuera padre, abuelo y bisabuelito, quien fuera don Emiliano Payamán Yaipen, que en paz descanse. De parte de toda la familia, enviar un agradecimiento a muchas personas quienes vinieron desde fuera, desde otras localidades. En especial, agradecer a nuestra familia, Millatureo, familia Payamán. Tengan ustedes nuestros eternos agradecimientos. Firma la familia Payamán, su hija Mariluz e hijo. Y el hombre le encantaba el rancherísimo. Fiel auditor de esta casa radial, había un tema en especial que le encantaba y que lo queremos compartir con ustedes. El Rey de Corazones, en la voz de Los Reales del Valle.

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1: Minsal declara alerta sanitaria por antivirus desde Atacama a Magallanes. El decreto publicado en el Diario Oficial también considera una situación de multiamenaza sanitaria al presentar simultáneamente con otros riesgos como orbovirosis, enfermedades transmitidas por zancudos como el dengue, zika, chikungunya y la fiebre amarilla y la influenza aviar. Desbordes del río y más de 600 personas aisladas. Los estragos del sistema frontal en la zona centro-sur. Son 7 las regiones afectadas por el temporal. Actualmente la región del Maule se mantiene bajo alerta amarilla y desde Sernajeomín precisaron que existe un peligro moderado de riesgo de remoción en masa.
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1: Venezolanos marcharon a Caracas para exigir elecciones libres y que se permita el regreso de María Corina Machado. La movilización coincidió con el segundo aniversario de las presidenciales de 2024, en las que oposición sostiene que ganó Edmundo González Urrutia y reunió a simpatizantes que reclamaron la fijación de una fecha para unos nuevos comicios con garantías democráticas.
0: Deportes.
1: El Cóndor Roja apunta a Colo-Colo por la llegada de Bocinha. El histórico guardameta, 2 veces campeón con los Salvos en primera división, repara en el perjuicio que significará el arribo del meta de Cabo Verde. Es lamentable, no por Bocinha, sino por el futuro de los arqueros en Colo-Colo, que siempre tuvo porteros que aparecieron en las cadetes que llegaron con pocos años al club. Establece en el inicio del diálogo con el Deportivo, con evidente preocupación acerca del futuro de Gabriel Maureira y Eduardo Villanueva.
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0: Las 11, 19 minutos.
1: 11 con 19 minutos de los estudios de la radio. Seguimos avanzando en esta mañana express de día miércoles 29 del mes de julio. Contarles que en el próximo bloque viene Aysén Salud, programa del Hospital de Puerto Aysén. A eso de las 11:40, para que usted esté atento. Y bueno, si no lo puede escuchar ahora porque tal vez esté trabajando, le cuento que este programa se retransmite a las 18:30, la misma jornada de hoy, miércoles 29 de julio. 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

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Estamos de vuelta. Nosotros nos vamos a la pausa comercial y luego Aysén Salud por la señal de tu radio milenaria.

0: Vamos a una pequeña pausa comercial y ya estamos de vuelta para seguir acompañándote.
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5: Hola, ¿qué tal? ¿Cómo están? Bienvenidos a su programa Aysén Salud. Bienvenidos sean todos nuestros auditores que nos escuchan acá en Radio Milenaria de Puerto Aysén, pero también de los alrededores, y sé que todos los miércoles esperan este espacio para poder conversar y poder escuchar también aquellos temas de salud que son tan importantes para la comunidad. Hoy día hablaremos de un tema bien interesante, porque ustedes sabían que la memoria, los cambios que se generan de repente cuando uno va evolucionando con los años, especialmente las personas mayores, van incrementando algunos cambios que son importante poder poner ojo y alerta en algunos casos cuando vemos que efectivamente nuestra salud se va deteriorando, ¿no? Y es súper importante nosotros también estar atentos a lo que son las personas mayores. Y para eso hoy día vamos a conversar con Marlene Valenzuela. Ella es neuróloga, lleva poquito tiempo en nuestro hospital, y vamos a hablar de este problema que se llama demencia senil, ¿cierto? Algo que no se habla mucho, pero que a veces está muy presente en las familias que tienen adultos mayores. Bienvenida, Marlene, ¿cómo estás? Bienvenida al programa del día de hoy. Gracias por acompañarnos.
6: Hola, muchas gracias. Un gusto. Muchas gracias por agradecer la invitación y de poder tocar este tema que es tan relevante, que si bien llevo como precisamente un mes acá en el hospital, muchas de las consultas, la mayoría, ha sido por demencia. Entonces creo que es un tema relevante a tocar y a empezar a dar a conocer más a la población.
5: Sí, Marlene. Oye, bueno, súper contento nosotros en el hospital de poder contar con tu especialidad, porque sabemos que es algo que se repite también, como mencionabas tú, en las consultas también en nuestro hospital. Y para comenzar a hablar, me gustaría como que nos contaras un poco más de lo básico, porque ¿qué es una demencia? ¿Cuándo podemos diagnosticar una demencia y por qué hoy día se habla de demencias y no de demencia senil?
6: Sí, bueno, demencia es un concepto, es una condición en la que se deterioran las funciones del cerebro. El cerebro tiene distintas funciones, como por ejemplo la memoria, el lenguaje, la orientación, la capacidad para planificar o para tomar decisión. Y esto comienza a interferir, cuando ya comienza a interferir en la vida, en la independencia de la persona, uno habla de demencia. Y demencias es un concepto en plural porque hay distintos tipos de demencia. Lo más conocido es la demencia tipo Alzheimer, pero también está la demencia por Parkinson, la demencia de Lewy, por cuerpo de Lewy, la demencia frontotemporal, la demencia vascular, la demencia mixta, entre otras. Y antes se utilizaba el término de demencia senil, pero actualmente ya no se usa porque se tenía como el concepto, el mal concepto de atribuir a la vejez la demencia. Entonces, por eso se hablaba de demencia senil. Y no es correcto porque la demencia no forma parte del envejecimiento, ¿ya? Como mencionaba anteriormente, demencia es cuando se alteran esas funciones del cerebro y que afectan a la vida cotidiana, pero tenemos adultos mayores de 90 años, por ejemplo, y estas funciones no están alteradas, no tienen demencia. Entonces, por eso ya se dejó de hablar de ese término. Y lo otro también es que hay personas jóvenes que tienen demencia y tienen algún tipo en particular de demencia. Entonces, por eso ya no se habla de demencia senil, porque se tenía el mal concepto de que formaba parte del envejecimiento y no es así.
5: Qué importante lo que tú nos mencionas, porque uno siempre lo asocia como a lo adulto mayor, como que uno va perdiendo un poco la memoria. Bueno, vamos a hablar un poco también de que hay ejercicios, me imagino, y que hay formas también de poder entrenar esto, de que se pueda tardar un poco en aparecer, pero cuéntanos un poquito, ¿cuándo uno debe poner una alerta? Porque a veces uno dice, hoy se me olvidan las cosas, estoy como senil, como que incluso es una palabra como que se usa harto en el cotidiano, ¿no?
6: Sí, es importante tener las banderas de alarma que menciona uno, las red flags, porque a veces uno cree, no, uy, se me olvidó dónde dejé las llaves, uy, se dejé la tetera prendida, no sé. Puede pasar en el cotidiano, en el día a día, sí, porque a veces uno puede ser que esté llena de cosas, con estrés, pero no es normal o genera una alerta, una alarma, cuando esto empieza a ser muy frecuente, cuando empieza a ser progresivo y cuando comienza a afectar la vida diaria, ¿ya? Por ejemplo, nos tiene que llamar la atención si una persona comienza a repetir muchas veces la misma pregunta, olvida citas importantes, se equivoca con los medicamentos, dejó cuentas sin pagar, y obviamente si se llega a perder en un lugar conocido, ¿ya? Eso ya es como más severo y generalmente ahí es cuando consultan. Pero también hay otras cosas relevantes que eran las que mencionaba. Y también si dejó de hacer como alguna tarea en particular que él antes hacía. Por ejemplo, que dejó de usar el teléfono y antes lo hacía. Ya eso igual son signos de alarma que hay que estar atento. Y no necesariamente porque a veces las personas consultan cuando empezaron a notar que olvidaba cosas, olvidaba nombres, olvidó los medicamentos. Pero a veces si uno empieza, pero el año pasado, desde el año pasado ya no usa el teléfono. Entonces igual eso empezó antes. Pero consultan después cuando notaron falla de memoria. Pero hay esas cositas importantes que hay que tener en consideración porque si entre antes se consulta, antes se llega al diagnóstico y antes al tratamiento.
5: Claro, porque de repente uno dice, uy, venía algo, ¿a qué venía? Bueno, eso es como común de repente entre el ajetreo, el estrés, ¿no? ¿Cierto? Que puede suceder mucho con el tema del estrés o incluso la perimenopausia también hay de repente, hay algún desorden ahí. Me llama mucho la atención que tú hablas de que no se asocia a personas adultas, pero ¿a qué edad se puede presentar? Porque uno siempre va a poner atención más a los adultos mayores que a las personas jóvenes.
6: Sí, se puede presentar a cualquier edad, pero es mucho más frecuente a mayor edad, igual que el Parkinson. Tienen más riesgo las personas de padecer demencia a mayor edad. De eso no hay duda. Por eso se asocia a quien es más como de adultos mayores. Pero puede presentarse, por ejemplo, a los 50 años, a los 60 años. Hay personas que tienen demencia a esa edad y hay algunos tipos de demencia en particular que se presentan antes, ¿ya? Hay unos tipos de Alzheimer que son de inicio temprano. También la demencia frontotemporal es más frecuente, que empieza entre los 50, 60. Entonces hay algunos tipos en particular que puede ser más temprano. Pero sí, a más, eso, de eso no hay duda, que a más edad hay más riesgo de presentar. Pero por eso es importante tener en consideración algunos factores que yo puedo ir trabajando para prevenir esto, y que si me va a dar demencia, a lo mejor me va a dar en algún momento, pero va a ser más tardío.
5: Oye, ¿y hay algunos otros como antecedentes o alarmas que uno que estén asociadas a la demencia? Como por ejemplo, otras cosas que vayan asociados a otras características de esta enfermedad.
6: Sí, o sea, lo primero que generalmente la población por la que consulta es porque falla la memoria, se le olvidan las cosas, ¿cierto? Eso es lo más común. Pero también hay otras cosas que igual forman parte de la demencia, de la memoria, por decir así. Como por ejemplo, personas que inicien con fallas para encontrar la palabra. Como que en vez de decir una palabra, dice otra, cambia una palabra por otra. O a todo quizás le empieza a decir cosas, y era antes que era alguien que antes tenía un vocabulario muy amplio y ahora empieza a tener un vocabulario más escaso, ya que eso sería la dificultad para encontrar las palabras o para seguir una conversación, por ejemplo, o que comienza a desorientarse en los días, y esto empieza a ser de forma muy frecuente. Bueno, ya cuando llega a perderse ya sería como el extremo, ¿cierto? Entonces no tiene que ver tan solo con los olvidos. Y lo otro es que lo que comentaba delante, que por ejemplo, deja de usar el teléfono, deja de saber cómo usar el dinero, cómo organizarse, cómo hacer las comidas, por ejemplo, o cómo seguir una instrucción, cómo seguir una receta, que eran cosas que antes la hacía súper de manera habitual y ya las deja de hacer. Y otra forma, otra cosa a considerar es que tenga, a lo mejor hay personas que inician con cambios en la conducta, ¿ya? Como que antes era alegre y después comienza a ser apático, comienza a ser irritable, agresivo, y antes no era así. Y eso es otro tipo de demencia que no es tan frecuente, pero puede comenzar así. Entonces, no
5: Y en
6: siempre
5: el
6: son olvidos.
5: caso de las familias, por ejemplo, que empiezan como a observar algún cambio dentro de un integrante del núcleo familiar, ¿cómo se tiene que abordar? Porque lo más probable es que una persona sea reactiva frente a un comentario, decir, oye, pero se están olvidando las cosas. No, a mí no. Como debe existir alguna reacción también, porque hay un temor, porque la palabra igual es fuerte, ¿no?
6: Sí, es fuerte para la familia. Bueno, lo bueno es que la familia esté presente, ¿cierto? Igual tenemos pacientes, lamentablemente, que a veces viven solos, están solos, no hay una red buena de apoyo. Pero en el caso ideal, ¿cierto? Que está la familia presente, tienen cuidadores, es importante como saber cómo trabajar el día a día con la persona. Porque como mencionabas, el recalcarle a esa persona que no es que tú se te olvidan las cosas, no es que tienes demencia, claro, una palabra fuerte, chocante, y puede ser que la persona se enoje, se irrite cuando le dicen esas cosas. Lo otro va también del lado del cuidador, que a lo mejor cuando esa persona le repite varias veces la misma pregunta, el cuidador que está todos los días ahí, obviamente uno se irrita, a lo mejor después ya no le responde de la mejor forma. Entonces, hay que decir, eso se va trabajando en las distintas sesiones, ¿cierto? Hay que hacer un cuidado integral de cómo enfrentar esta situación, porque a veces más que el medicamento, el cómo enfrentar esa situación es importante, ¿ya? Como el cambiar en la forma en que yo le digo las cosas a la persona, decirla como de una forma como más amable, o si la persona me hace muchas veces la misma pregunta, a lo mejor cambiarle el foco de la atención, ¿ya? Distraerlo. O a lo mejor cuando yo le pregunto muchas cosas, a veces mucha información la que se le entrega a la persona, a lo mejor darle dos opciones es una forma también. Entonces, hay distintas formas de abordar el día a día, depende a las dificultades que se van enfrentando. Y por eso es importante tratar o hablar de todas estas situaciones en los controles.
5: Bueno, una cosa del diagnóstico que generalmente pasa por este tema del olvido de las cosas, pero ¿de qué otra forma ¿de qué otras maneras se diagnostica esto? ¿Cómo, de qué manera complementaria también? Hay exámenes, me imagino, asociados que también pueden determinar más allá del simple olvido.
6: Sí, el diagnóstico no es solo con un examen, tampoco con un solo test de memoria. Lo más importante es el interrogatorio. Ya generalmente la primera consulta al menos es larga. Yo igual me demoro harto y lo ideal sería que esa persona llegara con un cuidador cercano, con alguien que lo conozca bien. Porque a veces a lo mejor lo derivaron desde el CEFAM y esa persona que la mandaron por demencia me dice, no, a mí no se me olvidan las cosas, no, yo ando súper bien en el día a día. Entonces es importante, ojalá que venga acompañado con un cuidador cercano que lo conozca bien. Y ahí uno empieza el interrogatorio con cuándo comenzó el problema, cuánto tiempo lleva, qué tipo de problema fue, si al inicio se afectó la memoria, la conducta, como mencionábamos, el lenguaje, la orientación, si ha progresado, si afecta la vida diaria. ¿Y qué actividades del día a día son las que ha sido afectada? Entonces, como una evaluación integral con el paciente y ojalá un cercano. Y además se complementa con una evaluación con test cognitivos, que se hacen varios idealmente, de acuerdo al nivel educacional que tiene la persona, porque igual tenemos personas que son analfabetas, que tienen un bajo nivel educacional o otras limitantes. El otro día me llegó una persona que solo hablaba inglés. El otro día me llegó una persona sordomuda, entonces hay que adecuar las evaluaciones de acuerdo al tipo de persona. Entonces generalmente son varias evaluaciones, acá bueno, uno lo trata de hacer en una, pero idealmente serían más de una evaluación. Y también de la funcionalidad de la persona en la vida diaria, y el tanto las actividades instrumentales, manejo de dinero, ya cosas así, o las básicas también. Y también tenemos personas que son muy muy educadas, o sea, tienen hasta nivel universitario, 3 carreras algunas, o sea, bueno, muchos años tienen muchos años de educación. Entonces igual hay que adecuar los test a ellos, porque a veces no son déficits severos, no es como, ay, es que ahora se desorienta, sino que son cositas muy puntuales que notan esas personas. Entonces también hay que adecuar las pruebas para según el nivel cognitivo. Y además de eso hay que hacer un examen neurológico en detalle, y hay que evaluar distintas cosas también, el ánimo, los medicamentos que usa, porque igual hay medicamentos que pueden generar confusión, más sueño, ¿ya? También hay que ver cómo está la audición, la visión, porque hay que tratar esas causas, hay que tratar todo eso, porque también son causas que puede bajar un poquito, porque a lo mejor porque la persona tiene una hipoacusia tan severa que no escucha bien y por eso no retiene bien la información. Entonces, por eso yo tengo que ver todas esas cosas en conjunto. Y también, idealmente, uno debería hacer una imagen cerebral para ver, porque también está la demencia vascular, ver que no hayan lesiones, accidentes cerebrovasculares que pasaron sin síntomas, porque también están los accidentes cerebrovasculares silentes, y a lo mejor, y que son una causa. Entonces yo tengo que igual idealmente hacer una imagen del cerebro, hacer exámenes de sangre para descartar déficit de vitaminas o otro trastorno que explique este deterioro, y no es una demencia propiamente tal. Entonces
5: claro que sí,
6: una evaluación muy amplia.
5: Es súper amplia. Oye, y bueno, tenemos confirmado el diagnóstico. ¿Qué tratamientos o apoyos debería recibir una persona que está diagnosticada con demencia?
6: Sí, el tratamiento primero depende de la causa, del tipo de demencia. Hay algunos también de la fase de la enfermedad, de la etapa, si es una demencia leve, si es moderada o es severa, y también de las necesidades de cada persona. Porque a veces, y eso depende mucho la historia o lo que nos aporta el cuidador, porque si a lo mejor él dice, no, es que está muy irritable ahora, o no está durmiendo en la noche, entonces ahí uno va tratando de acuerdo a eso. Ahora, lamentablemente, no hay un tratamiento que cure la enfermedad, pero sí tenemos dentro de los fármacos, hay algunos que, por mencionar, por ejemplo, el donepezilo, la rivastigmina, la memantina, que se pueden utilizar en algunos tipos de demencia y según el grado de la enfermedad en la que van. Por ejemplo, generalmente se usan en demencia leve, moderada y según el tipo, ¿ya? Hay algunos tipos de demencia en los que se ha visto que no tienen eficacia. Y lo que hacen es tratar de retardar esta progresión. Pero además de esto, hay que corregir las otras cosas, el ánimo, ¿cierto? Porque ahí también se puede afectar más la memoria porque se afecta más la atención, el sueño, el tema visual que mencionaba, auditivo, y también nos apoyamos de un equipo de rehabilitación. Hay que prevenir caídas o prevenir complicaciones que puedan surgir, así como también, usted mencionaba al inicio, el tema del cuidador. la carga del cuidador es relevante e importante y hay que ir previniendo todas las cosas que puedan ir pasando con el paso del tiempo. La idea es llegar antes a esto.
5: De todas maneras, yo encuentro que el rol, bueno, tú mencionaste algo súper importante que tiene que ver con el rol del cuidador, de lo relevante que es. Yo creo que da para un programa en particular otro día de poder hablar con distintos profesionales, porque ha sido algo que se mantiene mucho en los tratamientos y en los cuidados, porque hay un peso, una responsabilidad muy grande. ¿Qué otros tipos de apoyos personas que están demostrando signos de demencia? Es bueno que reciban. ¿Existen algunas ayudas complementarias que es bueno como ya sea para prevenir o para complementar un tratamiento?
6: Sí, hoy en día si bien no vamos a impedir que esa persona nunca desarrolle demencia, bueno, todo depende de los años que vive una persona. Como había mencionado, la edad aumenta el riesgo. Y también hay personas que tienen componentes genéticos y otros factores que lamentablemente uno no puede controlar o modificar. Pero sí se ha visto y hay estudios, de hecho, hace poquito salió un estudio que es el Latin Finger. Participaron algunos centros de Santiago, que se hizo a nivel latinoamericano, en donde se evidenció, se confirmó lo que igual se venía comentando hace unos años atrás, que la actividad, hay cierto tipo de factores de riesgo en los que se puede prevenir desde antes y atrasar la demencia. Y estos son la actividad física. La actividad física aeróbica es súper importante hacerla regularmente, ¿ya? No fumar también. Evitar el consumo perjudicial de alcohol, también tratar si la persona tiene hipertensión, diabetes, obesidad, colesterol, dislipidemia, la idea es que se traten esas enfermedades crónicas que tengan un buen control. Y también favorecer todas las actividades que sean el funcionamiento cognitivo, ¿sí? Que no sea una persona que se aísle, que sea una persona que participe de actividades sociales, de cognitivas, claro, que no se aísle, porque a veces pasa igual que empezó con algunos síntomas y las personas se aíslan y bueno, está en su derecho, pero el ambiente tiene que, si a lo mejor la persona no quiere salir, bueno, lleguemos a un consenso o lo visitamos y tratamos de rellenar sudoku, de hacer sopa de letra, o si ver una película, comentarla, leer un diario o un librito chiquitito y comentarlo, es súper importante eso. Y se ha visto
5: El
6: que
5: diálogo y la familia es súper importante y también la actividad física. Son cosas claras de autocuidado, de contención, de apoyos que ojalá pudieran tener todas las personas que padecen esto. Algo ibas a mencionar.
6: sí, que se ha visto que el 45% de los casos podríamos atrasarlo, podríamos disminuir su inicio, solo tratando estas cosas, como haciendo esto, que mencionaba, la actividad física, cognitiva.
5: O sea, bueno, y aprovechar también el diálogo, el conversar con otras personas, yo creo que enriquece muchísimo el poder generar vinculación también y sentir pertenencia, porque tú mencionabas de que uno de los síntomas que las personas se empiezan a aislar, que empiezan incluso a tener mal humor también, yo creo que todas esas cosas ayudan, ¿no?
6: Claro, hacen que no avance tan rápido.
5: Bueno, oye, súper cortito el programa del día de hoy. Nos quedaron montones de temas para tratar. Hablar del Alzheimer, yo creo que da para un programa en particular también, que creo que igual muy importante también para la comunidad. Si nos pudieras dar como, bueno, ya no mencionaste alguno, pero como tres cosas que podríamos reforzar las familias que compartimos con alguien que va en demencia progresiva o que estamos pensando que podría tener. ¿Qué nos podrías como recomendar para poder apoyar ahí?
6: Bueno, yo creo que lo primero es ver si, bueno, cuando hay cambios o hay algunas cositas que me están como llamando la atención de esa persona, es importante que se consulte cuando se afecta la vida diaria, la vida cotidiana. O sea, ya no es una persona que es independiente. Y ahí es relevante que consulte. Pero si esto pasó como de un momento a otro, de un día a otro, en horas, ahí hay que consultar en urgencia, porque puede ser un síndrome confusional agudo y ahí tiene que ir a urgencia. Y como tercero, yo creo que recalcaría que la demencia no es una consecuencia inevitable de envejecer. ¿Ya? O sea, si están habiendo olvidos de forma frecuente, si deja de hacer la persona actividades que antes hacía, eso no es normal en el envejecimiento. ¿Ya? Entonces, ahí igual hay que consultar porque podría ser una demencia.
5: Bueno, importantes esos detalles también. Bueno, te quiero agradecer, Marlene Valenzuela, neuróloga de nuestro Hospital de Puerto Aysén, que nos acompañó en el programa del día de hoy, hablándonos sobre demencias, algunas alertas que es bueno tener en cuenta, sobre todo cuando vemos o convivimos con alguna persona que notamos que tiene algunos síntomas. Que pudieran recaer en alguna demencia. Así es que te agradecemos, Marlene, gracias por acompañarnos en el programa el día de hoy.
6: Muchas gracias por la invitación. Espero que después podamos seguir tocando temas que son frecuentes para la población.
5: De todas maneras, así es que muy importante la divulgación de lo que estamos haciendo en nuestro hospital. Hoy día aprendimos que envejecer no necesariamente tiene relación con desarrollar una demencia, ¿cierto? Y estos cambios hay que ponerles ojo, así es que es súper importante también tener claridad también de cómo poder diagnosticar algunos síntomas que pudieran determinar alguna demencia. Eso fue Aysén Salud, este programa informativo del Hospital de Puerto Aysén y la red asistencial. Así que nos encontramos la próxima semana a las 11:40 acá en Radio Milenaria. Chao, chao.
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5: Nacionales. Cucúmides cuestiona proyecto de Romero sobre aborto y critica prioridades del Partido Republicano. El parlamentario anunció recientemente el ingreso de un proyecto de ley que busca aplicar las mismas penas contempladas para quienes facilitan o participan en un aborto a todas las personas que vendan, distribuyan, ofrezcan o intermedien legalmente medicamentos abortivos. Reportan decena de camioneros varados en límite fronterizo entre Chile y la aduana argentina. De acuerdo con la información recabada, esta situación afecta a camioneros que utilizan el territorio chileno para trasladarse a Argentina y Brasil, y también a aquellos que usan el tránsito Chile-Chile que utiliza la Patagonia Argentina para llevar enseres e insumos hacia la zona sur de nuestro país. Los afectados llevan varias jornadas esperando realizar los trámites aduaneros en Argentina.
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5: Internacionales. El Banco Vaticano reporta alza de sus beneficios y detalla cuánto se destinó para el Santo Padre. Según informa el portal oficial del Vaticano, Vatican News, en 2025, el instituto generó un valor económico de 67,6 millones de euros frente a los 50 millones del año anterior. Además, destaca que el 36% del valor generado se destinó al Santo Padre, el 23% a los empleados, el 14% a los proveedores y el resto se utilizó para fortalecer el capital social y, por ende, la estabilidad a largo plazo del instituto.
4: Deportes.
5: Blatter contra Infantino y Trump por plan de vender acciones del Mundial. La estrecha relación entre el presidente de la FIFA y el presidente de Estados Unidos ha alcanzado una dimensión financiera que daña profundamente al fútbol, expresó en su cuenta oficial de X. Nadie tiene derecho a vender nuestro deporte, agregó con evidente molestia el ex dirigente suizo. Consignar que Blatter tiene prohibición de ejercer encargos dirigenciales hasta 2027, producto de la investigación en su contra por los delitos ya señalados.
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2: Corfo impulsa un programa de desarrollo productivo para la industria musical. Mar de Música reúne a 43 empresas en la región de Valparaíso en el primer programa territorial integrado dedicado exclusivamente a fortalecimiento de la música en vivo y la música grabada como sector estratégico para el desarrollo económico, cultural y territorial.
1: Política.
2: Denuncian red de préstamos por WhatsApp en Cerro Navia. Rodríguez exige intervención de gobierno. La diputada Javiera Rodríguez anunció que oficiará al Ministerio de Seguridad ante la circulación masiva de volantes que ofrecen préstamos informales de dinero a través de WhatsApp en distintos sectores de Cerro Navia, advirtiendo el riesgo de extorsiones violentas vinculadas a este tipo de prácticas.
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2: Internacionales. La reforma educacional de Brunham en Inglaterra. Más enseñanza técnica adaptada a las necesidades de las empresas locales. La iniciativa busca que los alumnos desde los 14 años opten por una formación técnica, de modo que este tipo de educación sea tan valorado como la académica. Al trasladar la toma de decisiones a las áreas locales, el primer ministro espera, indicaron, que el plan logre que las habilidades técnicas y vocacionales sean tan valoradas como las calificaciones académicas y que ayude a reducir el gasto en prestaciones sociales.
1: Deportes.
2: Papelón de la U por refuerzo. Reportan que Valentín Gautier dejó Chile por no pasar exámenes. De ilusión a papelón. El jugador uruguayo Valentín Gautier abandonó el país luego de no avanzar en las tratativas con la U por su fichaje. Se reportó que el futbolista no pasó los exámenes médicos por un edema óseo. Así las cosas, la U solo sumó por ahora al argentino Gonzalo Reina. De la misma forma, los dirigentes de Fernando Gago quedan con una baja hasta el 13 de agosto, día en que cierra el mercado de pases en el fútbol nacional.
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1: Gobierno defiende salida de más de 30 autoridades tras críticas. En 139 días han salido más de 30 autoridades de gobierno y si bien ayer el oficialismo optó por guardar silencio frente a la seguidilla de renuncias, la cifra terminó por instalarse en el debate político, obligando a los partidos del sector a fijar una postura y defender el actuar del Ejecutivo. El ministro de Grange anticipa posible cambio en Metro tras incendio en tren. La autoridad recalcó que instruyó a Metro a realizar una indagatoria con sentido de urgencia, enfatizando que necesitamos los resultados lo antes posible. Asimismo, sostuvo que este tipo de situaciones no puede volver a ocurrir y que ya están desplegadas todas las instancias de investigación que permitan aclarar lo ocurrido y, por otra parte, tomar las medidas para que no vuelva a ocurrir en el futuro.
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2: Internacionales.
1: Trump y Netanyahu acordaron mantener la coordinación sobre Irán y respaldar los esfuerzos diplomáticos en Medio Oriente. Los dos líderes analizaron la evolución del conflicto con Teherán y revisaron los principales asuntos de seguridad regional durante una reunión de hora y media en la Casa Blanca.
2: Deportes.
1: Paola Muñoz es campeona en una de las pruebas del ciclismo Omnium más importante de Estados Unidos. Esta es una de las series más duras y connotadas del circuito de Criterium norteamericano. Por fin gané después de 6 años corriéndola. El año pasado fui segundo. Tenía ganas de ganarla, comentó una feliz Paola Muñoz, valorando el hecho de haber compartido plantel con su hija Javiera Garrido, quien fue séptima en la general.
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Escuchamos Américo en este Rescátame, el cover de la gran Miriam Hernández, porque un poco de romanticismo no le hace mal a nadie. Y nosotros ya vamos llegando al final de la presente edición de esta Mañana Express. 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

Hasta aquí la propuesta para hoy. Álvaro Gómez les acompañó en La Mañana Express. 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

¿Qué tal, amigos? ¿Cómo están? Espero que bien. Jornada de día miércoles 29 del mes de julio. El Santoral saluda a todas quienes llevan por nombre Marta y Lázaro, hoy de onomástico. Les deseamos que tengan un bonito día. Y a los cumpleañeros también, felicidades. Nuestro calendario de efemérides nos señala que hoy es el día del recolector de residuos domiciliarios, noble labor que realizan todos los días para mantener despejadas las calles de nuestra ciudad y también la zona rural, la zona de la carretera. Así que un cariñoso saludo, nuestros respetos a todos los hombres que trabajan como recolectores de residuos domiciliarios hoy en su día. Felicidades. Y seguramente usted escuchó pasar, bueno, acá pasaron los carros hace un par de minutos atrás, se activó el ABC de la emergencia. Información preliminar que tenemos, se trataría de un principio de incendio en Avenida Caupolicán, esto a la altura de Sargento Aldea, ahí donde están las cabañas de los amigos de la cascada. Estaba viendo por acá, no se ve humo desde acá, ojalá lo controlen prontamente. Ya están los bomberos in situ atendiendo esta emergencia. Y reiterar el llamado al autocuidado, van a continuar las bajas temperaturas, así que hay que estar preparado y tomar todas las precauciones del caso. Contarles que seguirán las bajas temperaturas en nuestra comuna, en nuestra ciudad puerto. Fíjese que la temperatura máxima pronosticada para hoy en Puerto Aysén, la máxima temperatura pronosticada para hoy, solo 6 grados sobre cero. Esa es la máxima de hoy, 6 grados sobre cero, que debiesen sentirse a eso de las 18 horas 6 de la tarde, los 6 grados de temperatura máxima. La buena noticia es que la mínima esta noche no será tan fuerte, ¿eh? Está pronosticada una mínima para Puerto Aysén de menos 1. Un gradito bajo cero para esta noche. Para mañana vivir una máxima de solo 2 grados sobre cero. Va a estar helado mañana, más que hoy. 2 grados la máxima temperatura este jueves 30, una mínima de 0 grados y se pronostica algo de nieve, 2 a 4 centímetros, 79% la humedad. Donde hubieron ultra baja temperatura fue en Balmaceda, un récord. Esta madrugada tuvieron a eso de las 3 de la mañana una mínima de 20,5 grados Celsius, pero bajo cero. ¿Se imagina usted con menos 20? ¡Wow! Un fraternal saludo a la gente que hace patria ahí en Balmaceda. Y el llamado también a si vas a viajar, hazlo con precaución, péguese una vueltecita. 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
1: 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Atención vecinos y vecinas de Puerto Aysén. La empresa Patagonia Sostenible de Aysén S.P.A. informa que como parte del Plan de Desarrollo Anual 2026 de la empresa Aguas Patagonia de Aysén S.A. se ejecutarán obras de reposición de redes de agua potable en las siguientes calles: Teniente Merino, Avenida Benigno Díaz, Arturo Prat, Eleuterio Ramírez, Constantino Kallstrom. Durante la ejecución de las obras podrán observar maquinaria pesada, excavaciones, trabajos en pavimentos e intervenciones temporales en algunos accesos vehiculares. Los trabajos tienen como plazo máximo de ejecución hasta fines del mes de octubre. A medida que avanzan las faenas, las excavaciones serán cerradas y los accesos y veredas quedarán completamente restaurados para normalizar la circulación. Patagonia Sostenible de Aysén agradece su comprensión por las molestias temporales que estas obras puedan ocasionar. Estos trabajos permitirán fortalecer la infraestructura sanitaria y mejorar la calidad del servicio para los habitantes de la ciudad de Puerto Aysén.
0: 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Y solo recordarles, porque este es un corte programado de energía eléctrica que hemos venido informando durante la semana, nuestros vecinos del sector Río Los Palos, si usted me va escuchando en el auto y vive en el sector, les recuerdo que hay un corte programado de energía eléctrica hoy miércoles 29. Esto inició a las 10:30 y finalizará este corte a las 16:30 de hoy, miércoles 29 de julio. El Aysén solicita tomar las precauciones necesarias para disminuir los efectos que esta suspensión de suministro pudiese ocasionar. Aislarse de la red pública si posee un inversor o grupo generador, evitando someter a nuestros trabajadores a riesgos de electrocución. En caso que los trabajos finalicen antes de los horarios programados, las instalaciones serán energizadas para recuperar el servicio a la brevedad. Edeleisen lamenta los inconvenientes y les recuerda que está trabajando para dar un mejor servicio.

0: La siguiente es una nota de agradecimiento que nos llega por encargo de la familia Payamán. Hija Mariluz e hijo quieren agradecer las muestras de cariño que recibieron por parte de familiares, vecinos y amigos, quienes nos acompañaron tras la partida de quien en vida fuera padre, abuelo y bisabuelito, don Emiliano Payamán Yaipen, que en paz descanse. Queremos agradecer a todos quienes vinieron desde fuera, desde otras localidades inclusive, a acompañarnos. En especial queremos agradecer a la familia Millatureo y la familia Payamán. Tengan ustedes nuestros eternos agradecimientos. Firma la familia Payamán, hija Mariluz e hijo. Nota necrológica, funeraria Los Angelitos, ubicada en Eusebio Ibar 811 aquí en Puerto Aysén y también en calle Los Pilcheros 136 en la ciudad de Coyhaique, comunica el sensible fallecimiento de quien en vida fuera don Samuel Garcés Hernández, que en paz descanse. Acaecido el día martes 28 de julio de 2026, su velatorio está siendo realizado en calle Proyectada 2, número 620, y su funeral se comunicará oportunamente. Mayor información al 971-386-340, firma funeraria Los Angelitos. Honramos la memoria de sus seres queridos con dignidad, respeto y calidad. Es todo en la presente edición de los Radio Servicios. Que tenga linda tarde. Gracias por la sintonía.
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0: quien no vive para servir, no sirve para vivir, guerrero. Porque la vida no es lote de gozos. La vida es un lote de deberes. Vivamos como si fuera eterna, pero preparémonos como si fuéramos a morir mañana. Tengamos en cuenta fracasos, desilusiones, tristezas y alegrías, porque son adelantos de la vida y no nos creamos Dios. ¡Hasta piraguarella! Porque somos criaturas de Papá Dios.
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0: Yo estoy muy agradecido con toda la gente que nos visita. 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Tenemos llamado. Aló, ¿con quién hablo?
2: Con Jacqueline.
3: Amiga Jacqueline, por favor, hágase en un sitio donde esté un minuto tranquila y deme su fecha de nacimiento, por favor.
2: El 13 de noviembre.
3: ¿Sí?
2: De 1988.
3: Quiero que ponga en su mente y en su corazón lo que quiere saber. Vamos a mirar el tarot chamánico y quiero mirar tres cartas representadas en las tres puertas más importantes de nuestra vida. Salud, dinero y amor, ¿correcto? Póngame en su mente y en su corazón todo lo que quiere saber. Aguerrida y luchadora, optimista, amante a la vida. Esta carta me está mostrando el amor por los hijos, me está mostrando el amor por el hogar, me está mostrando la familia que lucha una unión de mucho tiempo. ¿Cuánto lleva usted con esta unión?
2: Mucho tiempo. Nosotros somos una familia muy unida.
3: Es el inicio de una cosa muy hermosa, de una relación bonita, pero esta carta me muestra también el final. Algo que está terminando de muchos años, y perdone que le hable con franqueza, pero prosperidad, felicidad, ese amor, esa energía bonita está desapareciendo. Y le voy a decir que por causa negativa. Se han acabado muchas cosas importantes y se han perdido muchas energías bonitas por causa negativa. Hay envidia. Estas cartas me hablan de la pregunta ¿por qué se ha venido una relación hermosa para atrás? ¿Es verdad o es mentira?
2: Es verdad.
3: Luche por lo que quiere, luche por la familia, por los hijos, pero encomiéndese a Dios. Porque hay malas energías, hay envidia, hay sentimientos negativos que llevan al fracaso, que llevan a la misma separación. Entonces, yo quiero que reciba el paquete Putumayo. quiero que estos elementos me los use con la fe, porque yo sé que me le van a servir, ¿correcto?
2: Correcto.
3: Hermana, ¿le hablé con verdades o mentiras?
2: Verdad.
3: Pero le pido un favor, quiero devolverle el llamado para tomarle los datos, enviarle el paquete Putumayo hasta su lugar, hasta su región. Alísteme un vaso con agua, ahora que tengamos la oportunidad de hablar en un rato más. Si no es en el transcurso del día, mañana le devuelvo el llamado, pero poder orientarle y enviarle estos elementos. ¿Le gustó la llamada?
2: Sí, muchas gracias.
3: Y le agradezco los minutos de su tiempo. Atenta a mi llamado nuevamente. Dios me le bendiga.
2: Muchas gracias, muy amable.
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0: 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Aló, ¿con quién tengo el gusto?
5: Hola.
3: Dios bendiga, deme su nombre.
5: Teresa Pereira.
3: Teresa, tu fecha de nacimiento.
5: 10 de octubre de 1948.
3: Voy a mirar unas cartas del tarot y quiero que bien, a través de ella podamos mirar suerte, amor, salud y prosperidad. Ponga en su mente y en su corazón todo lo que quiere saber. No me diga nada. Deje que a través de las cartas del tarot yo le pueda orientar. ¿Correcto, madre?
5: Sí, correcto.
3: Las primeras cartas me muestran esa tristeza. Esa tristeza, lágrimas, lágrimas y sufrimientos, pero ya no es hora de llorar más. Teresa, quiero que sacuda esa tristeza y que piense en Dios Padre, porque usted es hija de Dios y tiene derecho a ser feliz. Le han pagado con ingratitud, le han pagado con desprecio, le han dado la espalda a personas que usted ha amado y que ha querido. Me da pena hablarle con franqueza. Tenga un poco de calma, Teresa. Y dígame si es verdad o es mentira.
5: Sí, es verdad.
3: La han dejado sola, le han dado la espalda. Sí. Esa soledad en la que vive le trae tristeza. Usted se siente abandonada, siente que los años se le pasan, que la vida se le va.
5: Sí.
3: Y esto es por causa negativa. Hay personas que todo mundo le ha dado la espalda. Hay gente que ha quedado sola de la noche a la mañana, y este es el caso suyo. Había gente a su lado, había un hogar, había una familia, y ahora está sola, triste y enferma. Yo quiero decirle que caer para volverse a levantar no es caer, y que usted tiene todavía una misión en esta vida y muchos años por vivir. Hay que fortalecer la salud. Hay que saber por qué vienen estos fracasos. Usted ya sabía, tenía conocimiento de males, de envidias, de daños, ¿verdad?
5: Sí.
3: Y todas estas cosas en el pasado traen en el presente soledad, tristeza, enfermedad, el abandono de la familia, y es el caso suyo. Hermana Teresa, quiero regalarle el paquete Putumayo. Quiero levantarle ese ánimo. Quiero que sacude esa tristeza y que piense en grande para que sus sueños se realicen. Estos elementos me le van a dar esa fuerza que necesita. Aquí ya no hay que llorar más. Aquí hay que limpiar cosas malas para que el presente florezca, se abra. Aquí hay que retirar envidias y daños del pasado. Le voy a regalar estos elementos de cura. se los voy a regalar porque le van a servir. Diosito me la va a socorrer, ¿correcto? Y le voy a dar a conocer gente mala. Quiero que quite la venda de sus ojos y que te cuides de personas envidiosas que critican y murmuran de su vida y están felices de la soledad y la enfermedad en la que vives. Me da pena ser honesto, pero es mi obligación hablarte con verdad. ¿Le estoy hablando verdades o mentiras?
5: Sí, la verdad.
3: Hermana Teresa, voy a devolverle el llamado en un rato más para tomarle nota exacta y poder mirar bien lo que está pasando. Ya le tengo que cortar, hay una llamada más, pero gracias por haberse comunicado. Dios le bendiga.
5: Muchas gracias a usted.
3: Bendición.

0: Guajidra, guajidra, guajidra. Dime trance, transebunde, gravetati, maliche. Piachi guarella, guachichamura. 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Gracias por ese hermoso testimonio.
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2: 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Lo que antes no sucedía eso, era todo lo contrario.
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0: 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Que Dios bendiga mi bella familia del alma.
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Buenas, llegó el miércoles y estamos transitando el día número 210 del año. Es 29 de julio del 2026. Recorrimos ya una buena parte del calendario, pero todavía nos quedan 155 días para seguir andando, aprendiendo, recordando y haciendo lugar a las cosas que nos hacen bien. ¡Bienvenidos! ¡Bienvenidos!

0: En el santoral de este día se recuerda a santos Marta, María y Lázaro, tres figuras asociadas a la fe, la hospitalidad, el servicio y la escucha. Marta representa el trabajo y la atención concreta. María, la escucha profunda. Lázaro, la vida que vuelve a ponerse de pie. Una linda imagen para un miércoles. No alcanza solamente con hacer, también hace falta escuchar. Y no alcanza solamente con escuchar, también hace falta servir con amor.
1: 2x1.

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3: Corfo impulsa un programa de desarrollo productivo para la industria musical. Mar de Música reúne a 43 empresas en la región de Valparaíso en el primer programa territorial integrado dedicado exclusivamente a fortalecimiento de la música en vivo y la música grabada como sector estratégico para el desarrollo económico, cultural y territorial.
2: Política.
3: Denuncian red de préstamos por WhatsApp en Cerro Navia. Rodríguez exige intervención de gobierno. La diputada Javiera Rodríguez anunció que oficiará al Ministerio de Seguridad ante la circulación masiva de volantes que ofrecen préstamos informales de dinero a través de WhatsApp en distintos sectores de Cerro Navia, advirtiendo el riesgo de extorsiones violentas vinculadas a este tipo de prácticas.
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3: Internacionales. La reforma educacional de Brunham en Inglaterra. Más enseñanza técnica adaptada a las necesidades de las empresas locales. La iniciativa busca que los alumnos desde los 14 años opten por una formación técnica, de modo que este tipo de educación sea tan valorado como la académica. Al trasladar la toma de decisiones a las áreas locales, el primer ministro espera, indicaron, que el plan logre que las habilidades técnicas y vocacionales sean tan valoradas como las calificaciones académicas y que ayude a reducir el gasto en prestaciones sociales.
2: Deportes.
3: Papelón de la U por refuerzo. Reportan que Valentín Gautier dejó Chile por no pasar exámenes. De ilusión a papelón. El jugador uruguayo Valentín Gautier abandonó el país luego de no avanzar en las tratativas con la U por su fichaje. Se reportó que el futbolista no pasó los exámenes médicos por un edema óseo. Así las cosas, la U solo sumó por ahora al argentino Gonzalo Reina. De la misma forma, los dirigentes de Fernando Gago quedan con una baja hasta el 13 de agosto, día en que cierra el mercado de pases en el fútbol nacional.
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4: La hora exacta en Milenar.
5: Las 14 horas.
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La cultura de un pueblo también vive en sus canciones. Y en un programa como Esa Vieja Música, esa frase nos queda muy cerca del corazón.

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Cada canción no es solamente una melodía. Puede ser una época, una casa, una voz, una emoción o una historia que se repite y se resiste a desaparecer por siempre. Las canciones nos recuerdan que la memoria no siempre está escrita en los libros, ¿eh? A veces suena bajito en una radio.

La postura no es solamente una cuestión de apariencia. Influye en cómo respiramos, cómo descansan los músculos y cómo llegamos al final del día. No hace falta vivir pendientes del cuerpo, pero sí escucharlo un poquito más. El cuerpo habla. Con tensión, con cansancio, con molestias, con ganas de moverse. Y cuando lo escuchamos a tiempo, vivimos mucho mejor.

En nuestro rincón del cine del recuerdo, vamos a evocar una película muy querida, La Sociedad de los Poetas Muertos, estrenada en 1989, protagonizada por Robbie Williams. Esta película habla de educación, de sensibilidad, de juventud, de libertad interior y el valor de animarse a mirar la vida con otros ojos. La historia presenta a un profesor que llega a una institución muy estricta y propone algo distinto. Pensar, sentir, leer poesía, hacer preguntas y no vivir solamente obedeciendo moldes. La Sociedad de los Poetas Muertos. ¿La viste? La noche sin tu

Esta película emociona porque nos recuerda que aprender no es repetir de memoria. La Sociedad de los Poetas Muertos nos enseña que aprender es descubrir una voz propia. Preguntar, animarse a pensar, encontrar belleza en una frase, en un libro, en una canción o en una conversación. El personaje del profesor deja una enseñanza profunda. A veces, una palabra dicha a tiempo no puede cambiar la manera en que alguien se mira a sí mismo. Y eso tiene mucho valor. Todos recordamos a alguna persona que nos alentó, que nos abrió una puerta o que nos hizo sentir capaces.

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En el recuerdo de un artista vamos a evocar a Mina, una de las grandes voces de la canción italiana. Dueña de una voz poderosa, expresiva, elegante, Mina se convirtió en una figura intensa de la música popular. Su manera de cantar tiene fuerza, delicadeza y puede ser intensa, romántica, dramática o sutil, siempre con una personalidad vocal inconfundible. Mina.

Un animal no trae desgracias por existir. Cumple su función en la naturaleza. Busca alimento, se comunica, se adapta y vive según su especie. Mito destruido. Los cuervos no son señal de mala suerte.

Entre las canciones más recordadas aparecen Grande, Grande, Grande, Parole, Set Telefonando y muchas otras que quedaron en la memoria. Su voz atraviesa idiomas, épocas, estilos. Y para quienes aman la música, Mina representa esa elegancia de grandes intérpretes.

Las fotos antiguas que se van desvaneciendo con el tiempo. Abrís una caja, miras un álbum viejo, encontrás una imagen de hace mucho tiempo y notás que los colores ya no son los mismos. Algunas fotos se ponen amarillentas, otras pierden contraste y otras parecen apagarse despacito. Esto ocurre porque las fotografías están hechas con materiales sensibles a la luz, la humedad, la temperatura y el paso del tiempo. La luz puede ir degradando los colores, la humedad afecta al papel y el calor puede acelerar cambios químicos. Y si las fotos están mal guardadas, ese deterioro puede avanzar un poco más rápido. Conviene conservarlas lejos del sol directo, en lugares secos sin humedad y cuando se puede, digitalizarlas para que no se pierdan. No para reemplazar una foto original, sino para cuidar ese recuerdo vivo.

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0: Gracias por estar allí. Gracias por compartir este encuentro. Entre canciones de antes, historias sencillas y emociones que todavía encuentran camino. Que este día continúe con calma. Que haya una canción cerca, una postura más liviana, una foto querida y una palabra amable para seguir. Esto fue esa vieja música. La música que no pasa de moda, porque se queda a vivir en algún rincón de la memoria. Nos reencontramos en un próximo programa, si la vida quiere. Hasta entonces, sigamos cuidándonos, recordando y dejando que una vieja melodía nos haga compañía.
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5: Las 15 horas.
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3: Nueva batalla republicana. Skela plantea privatizar Codelco y gobierno descarta avanzar en esa línea. Con la mega reforma a puertas de ser promulgada, el presidente de los republicanos indicó a este medio que es tiempo de evaluar en serio la decisión de impulsar la venta de empresas públicas que no producen como debieran o que, en manos del Estado, están impedidas de ser competitivas.
2: Política.
3: Osorno. Poduje confirma que esperado proyecto habitacional se redujo a un tercio y depende del CEA. Fue tras reunirse con autoridades locales que el líder de la cartera de vivienda llegó al municipio de Osorno, donde, en una sala de sesión llena, lo esperaban organizaciones ligadas a este proyecto. En la oportunidad, Poduje confirmó avances en el predio baquedano, que inicialmente proyectaba 1.500 viviendas.

0: Se sube mucho.
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2: Internacionales.
3: Tensión en Medio Oriente. Estados Unidos y Arabia Saudita bombardean posiciones de grupos aliados de Irán en Irak. La ofensiva destruyó centros logísticos y de armamento en el este de Irak, mientras el CENTCOM advirtió a la Guardia Revolucionaria iraní y a sus aliados que cesen los ataques.
2: Deportes.
3: Charles Aránguiz denuncia grave suplantación de identidad. Están mandando fotos que no corresponden. El futbolista de la Universidad de Chile usó su cuenta de Instagram para exponer un perfil de TikTok que se hace pasar por él. La cuenta contaba con más de 22.000 seguidores y subía fotos del volante azul, ya sea en entrenamientos de la U, partidos oficiales con el club u otra con la camiseta de la selección chilena.
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Buenas, buenas, ¿cómo andan? ¿Cómo les va? Bienvenidos. Arrancamos el mega ranking de miércoles 29 de julio. Día de ñoquis para muchos. Aprovechan la excusa del 29 de ñoquis. Y bueno, y comen con alguna salsita muy, pero muy rica. Uno de los platos también más ricos que se eligen y que de los que más se eligen, ¿no? De cuando hablamos de pastas y demás. Así que qué rico, por favor, unos buenos ñoquis para este 29 de julio. Señores, bienvenidos. Arrancamos otro mega ranking más con ustedes. Ya mitad de semana nos vamos quedando y nos vamos sumando a tu jornada. Vamos a arrancar el programa de hoy miércoles hablando de Juanse, el emblemático líder de la banda de rock argentinos Ratones Paranoicos. Se regresa al escenario del Teatro Ópera en La Plata el próximo 14 de agosto a la hora 20. Esta noche promete ser un viaje musical a través de su carrera, donde los seguidores podrán disfrutar de todos los hits que han marcado su trayectoria, tanto en su faceta solista como en su paso por Ratones Paranoicos. Luego de presentar su último disco de estudio, Papo por Juanse volumen 2, en diversas ciudades de Argentina y España, Juanse continúa su gira con una energía contagiosa que lo caracteriza. En esta ocasión estará acompañado por una banda de talentosos músicos: Ponch de bajo, Nico Yud en guitarras, Nico Rafeta en teclado, Jero Sica en la batería. Juntos demostrarán que están en el mejor momento de su carrera, ofreciendo el más puro rock and roll que los fanáticos han llegado a amar. 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
2: Ya estamos en el bloque de salud. Hoy vamos a hablar de por qué tenemos antojos de harinas y azúcares cuando estamos estresados. El vínculo entre lo que comemos y cómo nos sentimos no es solo cultural, sino que también es biológico. Por ejemplo, con el frío hay comidas y alimentos que podemos llegar a comer más que en otra época del año. Además, según investigaciones publicadas en el American Journal Clinical de Nutrición y estudios del Instituto Nacional de Salud de Estados Unidos, existe una conexión directa entre el estrés y el apetito por carbohidratos simples. Diversos estudios señalan que nuestro cerebro reacciona de manera específica frente a las tensiones del día a día y muchas veces lo hace a través de la comida. Cuando atravesamos una situación estresante, el organismo libera una hormona llamada cortisol que nos prepara para reaccionar ante una amenaza. Pero ese mismo cortisol también puede aumentar el apetito, en especial por alimentos altamente calóricos y de rápida digestión, como los dulces, el pan, las galletas, las pastas. Estos alimentos generan un rápido aumento de glucosa en sangre, lo que produce una sensación momentánea de alivio o placer. Es por eso que muchas personas, de forma inconsciente, buscan ese premio tras un día agotador o luego de una discusión. Además, el azúcar y los carbohidratos activan el sistema de recompensa del cerebro, liberando dopamina, el neurotransmisor del placer. Así se crea un círculo difícil de romper. El cuerpo pide lo que hace sentir mejor, aunque sea momentáneamente.

0: Las 15 horas, 30 minutos.
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7: Nacionales. Fondos de cultura reducen de forma drástica sus montos para 2027 y enfrentan modificaciones. El ministro de Cultura, Francisco Undurraga, anunció una serie de cambios para los fondos concursables de 2027. Autoridades de la cartera reconocieron el ajuste en una merma que constituye casi la mitad del presupuesto asignado a tales instancias, con drásticas reducciones en divisiones como la audiovisual o la destinada a la lectura. piden a Cernageomin fiscalización preventiva de Relave El Chorrillo, ubicada en Mina San Felipe. El requerimiento pide que el organismo informe si cuenta con antecedentes sobre la existencia, titularidad, ubicación y estado actual del depósito de relaves.
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7: Internacionales. China asistirá a Irán con 400 lanzadores de misiles antiaéreos portátiles. La operación, valorada en hasta $70 millones, busca reforzar las defensas aéreas iraníes contra drones, helicópteros y aeronaves a baja altura. El acuerdo profundiza los lazos militares entre Teherán y Beijing.
6: Deportes.
7: Impacto mundial en el fútbol. Uno de los mejores jugadores de la historia le pone fecha a su retiro. Luego de un Mundial 2026, más que decepcionante para Alemania, este martes, Manuel Neuer se reintegró a los entrenamientos en el Bayern Múnich, con lo que será campaña número 21 como portero profesional. Esta sería mi última temporada. Da igual si ha sido la última vez que he estado en uno u otro estadio, pero todo apunta a que lo dejaré al final de la temporada, aseguró Manuel Neuer.
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Vamos a hablar de Olivia Wall porque presenta otra que arde, que profundiza en las emociones que han definido la propuesta artística de Olivia Wall: el desamor, la ansiedad, la nostalgia, la culpa y la aceptación. A lo largo del álbum, la artista transforma experiencias personales en canciones que acompañan a quienes también han sentido que reconstruirse puede ser tan difícil como volver a empezar. Con una narrativa íntima y una composición profundamente honesta, Olivia continúa consolidándose como una de las voces más auténticas de la nueva generación de cantautoras latinoamericanas, creando un espacio donde la fragilidad deja de ser una debilidad para convertirse en una forma de conexión. El lanzamiento de Otra que Arde llega en un momento clave para el artista, quien actualmente se encuentra de gira presentando su música en Argentina, Uruguay, España y México, llevando estas nuevas canciones a escenarios donde el público se ha conectado con la honestidad que caracteriza cada una de sus composiciones. Como tema central del lanzamiento llega Tus Errores, una colaboración junto a Coti que retrata ese instante en el que una relación te deja de sostener y por primera vez sanar implica dejar de intentar salvar lo que ya está roto.

Ya estamos en el bloque de ciencia y tecnología. Hoy hablamos de que Instagram ya permite reemplazar la música de tus publicaciones. Los usuarios de Instagram ya pueden reemplazar la música de una publicación antigua sin borrarla ni perder las interacciones que acumuló desde el día en el que fue compartida. La canción puede modificarse todas las veces que sea necesario y el cambio afecta únicamente al audio. La función denominada Replace Audio comenzó a desplegarse para las publicaciones del feed y los carruseles. Hasta ahora, cambiar la banda sonora exigía eliminar el posteo, subirlo otra vez y comenzar desde cero con los me gusta y los comentarios. El anuncio forma parte de una serie de cambios con los que Instagram busca darles mayor control a los usuarios sobre sus contenidos que ya publicaron, ¿no? Como la posibilidad de reordenar la cuadrícula del perfil y agregar subtítulos diferentes a las imágenes de un carrusel. El procedimiento comienza en el menú de edición de cada posteo. Por ejemplo, tenés que abrir Instagram, ingresar al perfil, elegir la publicación que se quiere modificar, tocar el botón de los tres puntos ubicado en la esquina superior derecha, seleccionar editar, ingresar a la opción de audio y buscar otra canción, elegir el fragmento deseado y guardar los cambios. La actualización también permite incorporar música a una publicación que fue subida originalmente sin ninguna canción. La herramienta comenzó a distribuirse esta semana y su aparición puede ser gradual, por lo que algunos usuarios podrían encontrarla antes que otros dentro del menú de edición.

0: Las 15 horas, 58 minutos.
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13: Nacionales. CADEM, 98% acuerda con test de drogas autoridades y 96% cree que deben salir si se acredita consumo. En la quinta semana de julio, un 36%, menos un punto, aprueba la gestión del presidente, 58%, menos un punto, la desaprueba y un 6% no responde. Así el sondeo no varía mucho de lo que señaló su anterior edición, cuando la aprobación y la desaprobación se ubicaron un punto por arriba, con un menor porcentaje de personas que no respondieron.
14: Policiales.
13: Empresario de Temuco es detenido por adeudar más de 531 millones de pesos en cotizaciones previsionales. La orden de arresto fue emitida por el juzgado de trabajo y fueron detectives de la Brigada de Delitos Económicos de la PDI los que lo ubicaron y capturaron. Según detalló el subprefecto de la PDI, Luis Carrasco, el detenido corresponde a un hombre de 63 años, representante de empresas familiares con diversos negocios en la región de la Araucanía. Además, detalló:
15: representante de empresas familiares por el delito de no pago de cotizaciones previsionales, dispuesto en la ley 17.322. Estos arrestos por no pago de cotizaciones previsionales son traslados compulsivos dictados por tribunales laborales y dirigidos a las policías para su cumplimiento, a consecuencia de acciones judiciales iniciadas por las administradoras de fondos de pensiones al detectar montos impagos correspondientes a trabajadores que sus empleadores no pagaron.
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10: Internacionales. Murió el DJ francés Kavinsky, autor del tema de la película Drive de Ryan Gosling, conocido por el tema Night Call, que se hizo popular gracias a la película de Nicolas Winding Refn. Participó en grandes eventos como los Juegos Olímpicos 2024, rumbo a Chile, Brasil y más.
12: Deportes.
10: Arribo de Bocinha a Colo-Colo lidera el movido mercado de pases de los mundialistas de Cabo Verde. El cacique dio un golpe mediático fichando al arquero que brilló en la Copa del Mundo, sorprendente fenómeno viral a los 40 años, luego de su participación en Norteamérica 2026. Son varios los seleccionados de los tiburones azules que han cambiado de club y saltaron a otras competencias.
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Estamos listos para arrancar y comenzar un bloquecito más del Mega Ranking de miércoles, ¿eh? Tengo una buena película para recomendarte. El amor que permanece. Una pareja con tres hijos decide separarse a lo largo de un año estructurado por el transcurso de las estaciones. Cada miembro de la familia reacciona de manera distinta al proceso de ruptura. El amor que permanece

0: Vamos a hablar de Nahuel Penisi porque presenta su primer single y video, Canción con Todos, como adelanto del álbum homenaje a la icónica Mercedes Sosa. Este proyecto es más que un simple disco de versiones. Es un regreso a las raíces de la música argentina y latinoamericana, donde las canciones se transforman en un puente entre generaciones y culturas. La elección de la Canción con Todos, un clásico del cancionero popular latinoamericano, es significativa, compuesto por César Isela y con letra del poeta Armando Tejada Gómez. Esta pieza se erige como un manifiesto de unidad y pertenencia en un mundo que a menudo olvida la importancia de reconocer nuestras raíces. Según Nahuel, esta canción simboliza el sentido de pertenencia y la necesidad de ser escuchados por nuestra comunidad, un mensaje que resuena profundamente en la actualidad.
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2: 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Nacionales.
3: La alcaldesa Karina Delfino, la Asociación Chilena de Municipios, no puede ser utilizada por alcaldes de derecha que pretenden imponer su posición. La jefa comunal de Quinta Normal criticó que la votación del directorio para evaluar la fórmula del gobierno para compensar a los municipios por la merma en el cambio de pago de contribuciones fuera por WhatsApp, que el 7-6 que se impuso se asumiera como una postura de la asociación y que votara a la alcaldesa de Las Condes, Catalina San Martín, a su entender, la principal comuna beneficiada por el mecanismo del Ejecutivo.
2: Policiales.
3: PDI allana 8 viviendas en Pedro Aguirre Cerda y Lo Espejo por investigación a banda vinculada a portonazos. 3 personas fueron detenidas durante un operativo simultáneo en Pedro Aguirre Cerda y Lo Espejo. La investigación apunta a una organización vinculada a al menos 6 robos violentos.
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3: Internacionales. Rusia emitió una orden de búsqueda internacional contra el creador de Telegram, Pavel Durov, quien vive fuera del país desde hace años, es acusado de complicidad con el terrorismo al no eliminar contenido vinculado a actos de sabotaje contra el país.
2: Deportes.
3: Hay que salvar el fútbol de este megalómano. En Europa, cargan contra Infantino tras su idea de vender el Mundial. El presidente de la FIFA ha recibido cuestionamientos después de que se diera a conocer la propuesta de crear la FIFA Forward Enterprise. Esto traspasa una línea que las instituciones que regulan el fútbol nunca debieran cruzar. La UEFA se lo toma muy en serio. Lo mismo deberían hacer todas las federaciones nacionales de fútbol. Y lo mismo deberían hacer todas las partes interesadas. Ligas, clubes, jugadores, aficionados, gobiernos y todos aquellos a quienes les preocupe el futuro de este deporte, publicó la entidad.
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5: Las 16 horas, 28 minutos.
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5: Nacionales. Investigan por ley Karim a Seremi de Salud de Los Lagos. Evelyn Vintrap, hay 5 denuncias en su contra. Un verdadero terremoto es el que se vive actualmente en la Seremía. A solo 4 meses de asumir el cargo, Brintrop enfrenta 5 denuncias de funcionarias en la provincia de Llanquihue y Palena, quienes acusan acciones administrativas arbitrarias y malos tratos de parte de la autoridad. El actual presidente regional de funcionarios de la autoridad sanitaria, Alexis Díaz, relató.
6: El hecho tiene que ver con temas de maltrato, por eso le mencionaba que son denuncias en el marco del ley Karen, y también hay decisiones que son arbitrarias hoy día y esa razón también lo tiene implantada con 2 tutelas laborales por parte de las mismas funcionarias que están ingresando denuncias por ley Karen. En lo referido al número de denuncias que tenemos hoy día, son 5 denuncias las que tenemos y lo que más pena da es que estas 5 denuncias son hechas a mujeres.
5: Sistema frontal en Chile. Temporal deja 4 personas lesionadas, 650 aislados y 156 damnificados. El balance también registra 35 albergados y más de 90 viviendas afectadas o en evaluación entre Valparaíso y Los Ríos.
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7: Internacionales.
5: El primer ministro de Irak convoca una reunión de emergencia tras los últimos ataques de Estados Unidos y Arabia Saudí. Tras la reunión está previsto que se publique un comunicado detallado sobre los acontecimientos y las decisiones adoptadas tras los bombardeos de precisión perpetrados por estos 2 países contra milicias proiraníes en Irak.
7: Deportes.
5: 2 duelos de España y el escándalo de Balogun. La lista de partidos bajo sospecha de amaños en el Mundial. Un estudio elaborado por el grupo de Copenhague consideró a 7 compromisos de la Copa del Mundo bajo alerta amarilla por un aumento inusual en la cantidad de apuestas. 4 de esos 7 duelos ya fueron revelados.
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Hablemos de La Renga, porque confirmaron su regreso a Corrientes con un nuevo show en el anfiteatro Mario del Tránsito Cocomarola el próximo sábado 12 de septiembre a las 20 horas. Después de una larga espera, la icónica banda de rock argentino liderada por Chiso Napoli, Tete Iglesias y Tanque Iglesias se subirá nuevamente al escenario marcando una nueva etapa de su gira 2026. Las entradas ya están a la venta en el sitio arteinfernal.com. Este año, La Renga ha desarrollado una intensa agenda de presentaciones que incluyó la exitosa gira europea con shows en España, Alemania y Dinamarca, además de multitudinarios conciertos en Argentina y otros países de Latinoamérica.

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1: Nacionales. Ministro Rabat califica de grave caso de Bernarda Vera y asegura que el Estado puede exigir la devolución de las pensiones. El ministro de Justicia además sostuvo que hubo por lo menos 15 meses que esta información estuvo en la Subsecretaría de Derecho Humano y no se reaccionó prontamente.
2: Salud.
1: Alerta en Chile por antivirus. Contagios ya superan todo 2025 y la letalidad salta al 39%. La subsecretaria de Salud Pública, Alejandra Pizarro, confirmó que el aumento de contagios y fallecimientos llevó al gobierno a decretar una inédita alerta sanitaria.
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2: Internacionales.
1: Muere en un accidente en moto Glenn Hansard, legendario líder de The Frames y ganador de un Oscar. La tragedia golpea a Dublín. El músico tenía 56 años y era una de las voces más celebradas de la tradición folk de Irlanda.
2: Deportes.
1: La millonaria oferta de Medio Oriente que tiene a Eric Pulgar con medio pie fuera de Flamengo. De acuerdo con los medios brasileños, un club de Arabia Saudita está dispuesto a pagar la cláusula de salida, muy baja para los parámetros del gigante carioca. La directiva intenta impedir su salida mientras un cuadro europeo entró en la puja.
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2: Las 16 horas, 57 minutos.
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tal amigos? ¿Cómo están? Espero que bien. Jornada de día miércoles 29 del mes de julio. El Santoral saluda a todas quienes llevan por nombre Marta y Lázaro, hoy de onomástico. Les deseamos que tengan un bonito día. Y a los cumpleañeros también, felicidades. Nuestro calendario de efemérides nos señala que hoy es el día del recolector de residuos domiciliarios, noble labor que realizan todos los días para mantener despejadas las calles de nuestra ciudad y también la zona rural, la zona de la carretera. Así que un cariñoso saludo, nuestros respetos a todos los hombres que trabajan como recolectores de residuos domiciliarios hoy en su día. Felicidades. Contarles que seguirán las bajas temperaturas en nuestra comuna, en nuestra ciudad puerto. Fíjese que la temperatura máxima pronosticada para hoy en Puerto Aysén, la máxima temperatura pronosticada para hoy, solo 6 grados sobre cero. Esa es la máxima de hoy, 6 grados sobre cero. Que debiesen sentirse a eso de las 18 horas 6 de la tarde, los 6 grados de temperatura máxima. La buena noticia es que la mínima esta noche no será tan fuerte, ¿eh? Está pronosticada una mínima para Puerto Aysén de menos 1, un gradito bajo cero para esta noche. Para mañana vivir una máxima de solo 2 grados sobre cero.

vueltecita. 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
1: 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Atención vecinos y vecinas de Puerto Aysén. 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Durante la ejecución de las obras podrán observar maquinaria pesada, excavaciones, trabajos en pavimentos e intervenciones temporales en algunos accesos vehiculares. Los trabajos tienen como plazo máximo de ejecución hasta fines del mes de octubre. A medida que avanzan las faenas, las excavaciones serán cerradas y los accesos y veredas quedarán completamente restaurados para normalizar la circulación. Patagonia Sostenible de Aysén agradece su comprensión por las molestias temporales que estas obras puedan ocasionar. Estos trabajos permitirán fortalecer la infraestructura sanitaria y mejorar la calidad del servicio para los habitantes de la ciudad de Puerto Aysén.
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0: La siguiente es una nota de agradecimiento que nos llega por encargo de la familia Payamán. Hija Mariluz e hijo quieren agradecer las muestras de cariño que recibieron por parte de familiares, vecinos y amigos, quienes nos acompañaron tras la partida de quien en vida fuera padre, abuelo y bisabuelito, don Emiliano Payamán Yaipen, que en paz descanse. Queremos agradecer a todos quienes vinieron desde fuera, desde otras localidades inclusive, a acompañarnos. En especial queremos agradecer a la familia Millatureo y la familia Payamán. Tengan ustedes nuestros eternos agradecimientos. Firma la familia Payamán, hija Mariluz e hijo. Nota necrológica, funeraria Los Angelitos, ubicada en Eusebio Ibar 811 aquí en Puerto Aysén y también en calle Los Pilcheros 136 en la ciudad de Coyhaique, comunica el sensible fallecimiento de quien en vida fuera don Samuel Garcés Hernández, que en paz descanse. Acaecido el día martes 28 de julio de 2026, su velatorio está siendo realizado en calle Proyectada 2, número 620, y su funeral se comunicará oportunamente. Mayor información al 971-386-340, firma funeraria Los Angelitos. Honramos la memoria de sus seres queridos con dignidad, respeto y calidad. Es todo en la presente edición de los Radio Servicios. Que tenga linda tarde. Gracias por la sintonía.
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2: Nueva batalla republicana. Skela plantea privatizar Codelco y gobierno descarta avanzar en esa línea. Con la mega reforma a puertas de ser promulgada, el presidente de los republicanos indicó a este medio que es tiempo de evaluar en serio la decisión de impulsar la venta de empresas públicas que no producen como debieran o que, en manos del Estado, están impedidas de ser competitivas.
1: Política.
2: Osorno. Poduje confirma que esperado proyecto habitacional se redujo a un tercio y depende del CEA. Fue tras reunirse con autoridades locales que el líder de la cartera de vivienda llegó al municipio de Osorno, donde, en una sala de sesión llena, lo esperaban organizaciones ligadas a este proyecto. En la oportunidad, Poduje confirmó avances en el predio baquedano, que inicialmente proyectaba 1.500 viviendas, pero que finalmente se traducirá en solo 500 soluciones habitacionales. Además, detalló:
3: ya está destrabado baquedano. Nosotros nos ajustamos a la exigencia que nos pusieron humedales, ya la primera etapa aparte, y además va a tener un parque donde hemos conseguido el financiamiento. Por tanto, va a ser un proyecto bastante emblemático a nivel país. Es un proyecto que armoniza los humedales con la vivienda y con un parque precioso. Baquedano, el parque integrado, ovejería. Hoy día vimos un ecobarrio en ovejería, que es un terreno que está al lado de la ciudad, y porque el límite urbano está antiguo, el plan regulador está obsoleto, nosotros lo vamos a actualizar. Que la ciudad vaya creciendo a distintos sectores, porque si nosotros la ahogamos, le ponemos un límite muy estricto, la gente se nos va en parcela y lo tengo que regular, o los precios se suben mucho.
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2: Internacionales. Tensión en Medio Oriente. Estados Unidos y Arabia Saudita bombardean posiciones de grupos aliados de Irán en Irak. La ofensiva destruyó centros logísticos y de armamento en el este de Irak, mientras el CENTCOM advirtió a la Guardia Revolucionaria iraní y a sus aliados que cesen los ataques.
1: Deportes.
2: Charles Aránguiz denuncia grave suplantación de identidad. Están mandando fotos que no corresponden. El futbolista de la Universidad de Chile usó su cuenta de Instagram para exponer un perfil de TikTok que se hace pasar por él. La cuenta contaba con más de 22.000 seguidores y subía fotos del volante azul, ya sea en entrenamientos de la U, partidos oficiales con el club u otra con la camiseta de la selección chilena.
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hablemos de Cardi B, porque escogió a quien prefería entre Shakira y Lady Gaga. Difícil esas opciones, te digo, igual. Mientras Shakira está en boca del planeta entero por su aparición en la banda sonora de la Copa del Mundo con Die Die y la continuación de Las Mujeres Ya No Lloran World Tour por Estados Unidos, Cardi B hizo lo propio durante la celebración de la Semana de la Moda de Alta Costura en París para la temporada otoño-invierno que se celebró entre el 6 y el 9 de julio. La rapera de 33 años llegó a la capital francesa y se robó las miradas durante su paso por los desfiles de firman como, por ejemplo, Robert Wound, Jean-Paul Gaultier, Raúl Mishra y Balenciaga, con atuendos que incluyeron desde un vestido rojo estructurado con guantes de ópera hasta un conjunto que mezcla con lentejuelas. A la salida de uno de los eventos, Cardi B protagonizó un curioso momento que circuló en redes sociales. Una persona le pidió escoger entre Lady Gaga y Shakira, y al escuchar la pregunta, la cantante reaccionó con una carcajada y se limitó a decir Shakira, Shakira, en alusión al tema Hip Don't Light, donde, bueno, le dicen así, ¿no? Acto seguido, el periodista le pregunta si le gustaba la cantante colombiana, a lo que la rapera respondió sin dudar: la amo, es mi hermana, dijo.

0: las 17 horas, 55 minutos.
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6: Fondos de cultura reducen de forma drástica sus montos para 2027 y enfrentan modificaciones. El ministro de Cultura, Francisco Undurraga, anunció una serie de cambios para los fondos concursables de 2027. Autoridades de la cartera reconocieron el ajuste en una merma que constituye casi la mitad del presupuesto asignado a tales instancias, con drásticas reducciones en divisiones como la audiovisual o la destinada a la lectura. Piden a Cernageomin fiscalización preventiva de Relave El Chorrillo, ubicada en Mina San Felipe. El requerimiento pide que el organismo informe si cuenta con antecedentes sobre la existencia, titularidad, ubicación y estado actual del depósito de relaves.
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1: Internacionales.
6: China asistirá a Irán con 400 lanzadores de misiles antiaéreos portátiles. La operación, valorada en hasta $70 millones, busca reforzar las defensas aéreas iraníes contra drones, helicópteros y aeronaves a baja altura. El acuerdo profundiza los lazos militares entre Teherán y Beijing.
1: Deportes.
6: Impacto mundial en el fútbol. Uno de los mejores jugadores de la historia le pone fecha a su retiro. Luego de un Mundial 2026, más que decepcionante para Alemania, este martes Manuel Neuer se reintegró a los entrenamientos en el Bayern Múnich, con lo que será campaña número 21 como portero profesional. Esta sería mi última temporada. Da igual si ha sido la última vez que he estado en uno u otro estadio, pero todo apunta a que lo dejaré al final de la temporada, aseguró Manuel Neuer.
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Te digo adiós, te digo chau chau, te digo hasta mañana. Mañana volvemos, no te preocupes. Hay mucho más Mega Ranking para vos. Gracias por todo. Adiós. Chau chau.

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2: CADEM, 98% acuerda con test de drogas autoridades y 96% cree que deben salir si se acredita consumo. En la quinta semana de julio, un 36%, menos un punto, aprueba la gestión del presidente, 58%, menos un punto, la desaprueba y un 6% no responde. Así el sondeo no varía mucho de lo que señaló su anterior edición, cuando la aprobación y la desaprobación se ubicaron un punto por arriba, con un menor porcentaje de personas que no respondieron.
1: Policiales.
2: Empresario de Temuco es detenido por adeudar más de 531 millones de pesos en cotizaciones previsionales. La orden de arresto fue emitida por el juzgado de trabajo y fueron detectives de la Brigada de Delitos Económicos de la PDI los que lo ubicaron y capturaron. Según detalló el subprefecto de la PDI, Luis Carrasco, el detenido corresponde a un hombre de 63 años, representante de empresas familiares con diversos negocios en la región de la Araucanía. Además, detalló:
3: representante de empresas familiares por el delito de no pago de cotizaciones previsionales, dispuesto en la ley 17.322. Estos arrestos por no pago de cotizaciones previsionales son traslados compulsivos dictados por tribunales laborales y dirigidos a las policías para su cumplimiento, a consecuencia de acciones judiciales iniciadas por las administradoras de fondos de pensiones al detectar montos impagos correspondientes a trabajadores que sus empleadores no pagaron.
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2: Internacionales. Murió el DJ francés Kavinsky, autor del tema de la película Drive de Ryan Gosling, conocido por el tema Night Call, que se hizo popular gracias a la película de Nicolas Winding Refn. Participó en grandes eventos como los Juegos Olímpicos 2024, rumbo a Chile, Brasil y más.
1: Deportes.
2: Arribo de Bocinha a Colo-Colo lidera el movido mercado de pases de los mundialistas de Cabo Verde. El cacique dio un golpe mediático fichando al arquero que brilló en la Copa del Mundo, sorprendente fenómeno viral a los 40 años, luego de su participación en Norteamérica 2026. Son varios los seleccionados de los tiburones azules que han cambiado de club y saltaron a otras competencias.
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1: Las 18 horas, 27 minutos.
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2: Hola, ¿qué tal? ¿Cómo están? Bienvenidos a su programa Aysén Salud. Bienvenidos sean todos nuestros auditores que nos escuchan acá en Radio Milenaria de Puerto Aysén, pero también de los alrededores, y sé que todos los miércoles esperan este espacio para poder conversar y poder escuchar también aquellos temas de salud que son tan importantes para la comunidad. Hoy día hablaremos de un tema bien interesante, porque ustedes sabían que la memoria, los cambios que se generan de repente cuando uno va evolucionando con los años, especialmente las personas mayores, van incrementando algunos cambios que son importantes poder poner ojo y alerta en algunos casos cuando vemos que efectivamente nuestra salud se va deteriorando, ¿no? Y es súper importante nosotros también estar atentos a lo que son las personas mayores. Y para eso hoy día vamos a conversar con Marlene Valenzuela. Ella es neuróloga y lleva poquito tiempo en nuestro hospital, y vamos a hablar de este problema que se llama demencia senil, ¿cierto? Algo que no se habla mucho, pero que a veces está muy presente en las familias que tienen adultos mayores. Bienvenida, Marlene, ¿cómo estás? Bienvenida al programa del día de hoy. Gracias por acompañarnos.
3: Hola, muchas gracias. Un gusto. Muchas gracias por agradecer la invitación y de poder tocar este tema que es tan relevante, que si bien llevo como precisamente un mes acá en el hospital, muchas de las consultas, la mayoría, ha sido por demencia. Entonces creo que es un tema relevante a tocar y a empezar a dar a conocer más a la población.
2: Sí, Marlene, oye, bueno, súper contento nosotros en el hospital de poder contar con tu especialidad, porque sabemos que es algo que se repite también, como mencionabas tú, en las consultas también en nuestro hospital. Y para comenzar a hablar, me gustaría como que nos contaras un poco más de lo básico, porque ¿qué es una demencia? ¿Cuándo podemos diagnosticar una demencia, y por qué hoy día se habla de demencias y no de demencia senil?
3: Sí, bueno, demencia es un concepto, es una condición en la que se deterioran las funciones del cerebro. El cerebro tiene distintas funciones, como por ejemplo la memoria, el lenguaje, la orientación, la capacidad para planificar o para tomar decisión. Y esto comienza a interferir, cuando ya comienza a interferir en la vida, en la independencia de la persona, uno habla de demencia. Y demencias es un concepto en plural porque hay distintos tipos de demencia. Lo más conocido es la demencia tipo Alzheimer, pero también está la demencia por Parkinson, la demencia de Lewy, por cuerpo de Lewy, la demencia frontotemporal, la demencia vascular, la demencia mixta, entre otras. Y antes se utilizaba el término de demencia senil, pero actualmente ya no se usa, porque se tenía como el concepto, el mal concepto de atribuir a la vejez la demencia. Entonces, por eso se hablaba de demencia senil. Y no es correcto, porque la demencia no forma parte del envejecimiento, ¿ya? Como mencionaba anteriormente, demencia es cuando se alteran esas funciones del cerebro y que afectan a la vida cotidiana, pero tenemos adultos mayores de 90 años, por ejemplo, y estas funciones no están alteradas, no tienen demencia. Entonces, por eso ella se dejó de hablar de ese término. Y lo otro también es que hay personas jóvenes que tienen demencia y tienen algún tipo en particular de demencia. Entonces, por eso ya no se habla de demencia senil, porque se tenía el mal concepto de que formaba parte del envejecimiento y no es así.
2: Qué importante lo que tú nos mencionas, porque uno siempre lo asocia como a lo adulto mayor, como que uno va perdiendo un poco la memoria. Bueno, vamos a hablar un poco también de que hay ejercicios, me imagino, y que hay formas también de poder entrenar esto, de que se pueda tardar un poco en aparecer, pero Cuéntanos un poquito, ¿cuándo uno debe poner una alerta? Porque a veces uno dice, hoy se me olvidan las cosas, estoy como senil, como que incluso es una palabra como que se usa harto en el cotidiano, ¿no?
3: Sí, es importante tener las banderas de alarma que menciona uno, las red flags, porque a veces uno cree, no, uy, se me olvidó dónde dejé las llaves, uy, dejé la tetera prendida, no sé. Puede pasar en el cotidiano, en el día a día, sí, porque a veces uno puede ser que esté llena de cosas, con estrés, pero no es normal o genera una alerta, una alarma, cuando esto empieza a ser muy frecuente, cuando empieza a ser progresivo y cuando comienza a afectar la vida diaria, ¿ya? Por ejemplo, nos tiene que llamar la atención si una persona comienza a repetir muchas veces la misma pregunta, olvida citas importantes, se equivoca con los medicamentos, dejó cuentas sin pagar, y obviamente si se llega a perder en un lugar conocido, ¿ya? Eso ya es como más severo y generalmente ahí es cuando consultan. Pero también hay otras cosas relevantes que eran las que mencionaba. Y también si dejó de hacer como alguna tarea en particular que él antes hacía. Por ejemplo, que dejó de usar el teléfono y antes lo hacía. Ya eso igual son signos de alarma que hay que estar atento y no necesariamente porque a veces las personas consultan cuando empezaron a notar que olvidaba cosas, olvidaba nombres, olvidó los medicamentos, pero a veces si uno empieza, pero el año pasado, desde el año pasado ya no usa el teléfono. Entonces igual eso empezó antes, pero consultan después cuando notaron falla de memoria. Pero hay esas cositas importantes que hay que tener en consideración porque si entre antes se consulta, antes se llega al diagnóstico y antes al tratamiento.
2: Claro, porque de repente uno dice, uy, venía algo, ¿a qué venía? Bueno, claro. Eso es como común de repente entre el ajetreo, el estrés, ¿no? ¿Cierto? Que puede suceder mucho con el tema del estrés o incluso la perimenopausia también, ahí de repente hay algún desorden ahí. Me llama mucho la atención que tú hablas de que no se asocia a personas adultas, pero ¿a qué edad se puede presentar? Porque uno siempre va a poner atención más a los adultos mayores que a las personas jóvenes.
3: Sí, se puede presentar a cualquier edad, pero es mucho más frecuente a mayor edad, igual que el Parkinson. Tienen más riesgo las personas de padecer demencia a mayor edad. De eso no hay duda. Por eso se asocia a quien es más como de adultos mayores. Pero puede presentarse, por ejemplo, a los 50 años, a los 60 años. Hay personas que tienen demencia a esa edad y hay algunos tipos de demencia en particular que se presentan antes, ¿ya? Hay unos tipos de Alzheimer que son de inicio temprano. También la demencia frontotemporal es más frecuente que empiece entre los 50, 60. Entonces hay algunos tipos en particular que puede ser más temprano. Pero sí, de eso no hay duda que a más edad hay más riesgo de presentar. Pero por eso es importante tener en consideración algunos factores que yo puedo ir trabajando para prevenir esto y que si me va a dar demencia, a lo mejor me va a dar en algún momento, pero va a ser más tardío.
2: Oye, ¿y hay algunos otros como antecedentes o alarmas que uno que estén asociadas a la demencia? Como por ejemplo, otras cosas que vayan asociados a otras características de esta enfermedad.
3: Sí, o sea, lo primero que generalmente la población por la que consulta es porque falla la memoria. Se le olvidan las cosas, ¿cierto? Eso es lo más común. Pero también hay otras cosas que igual forman parte de la demencia, de la memoria, por decir así. Como por ejemplo, personas que inician con fallas para encontrar la palabra. Como que en vez de decir una palabra, dice otra, cambia una palabra por otra. O a todo quizás le empieza a decir cosas y era alguien que antes tenía un vocabulario muy amplio y ahora empieza a tener un vocabulario más escaso. Ya que eso sería la dificultad para encontrar las palabras. O para seguir una conversación, por ejemplo. O que comienza a desorientarse en los días, y esto empieza a ser de forma muy frecuente. Bueno, ya cuando llega a perderse ya sería como el extremo, ¿cierto? Entonces no tiene que ver tan solo con los olvidos. Y lo otro es que lo que comentaba delante, que por ejemplo, deja de usar el teléfono, deja de saber cómo usar el dinero, cómo organizarse, cómo hacer las comidas, por ejemplo, o cómo seguir una instrucción, cómo seguir una receta, que eran cosas que antes la hacía de manera habitual y ya las deja de hacer. Y otra forma que otra cosa a considerar es que tenga, a lo mejor hay personas que inician con cambios en la conducta, ¿ya? Como que antes era alegre y después comienza a ser apático, comienza a ser irritable, agresivo y antes no era así. Y eso es otro tipo de demencia que no es tan frecuente, pero puede comenzar así. Entonces, no siempre son olvidos.
2: Y en el caso de las familias, por ejemplo, que empiezan como a observar algún cambio dentro de un integrante del núcleo familiar, ¿cómo se tiene que abordar? Porque lo más probable es que una persona sea reactiva frente a un comentario de decir, oye, pero se están olvidando las cosas. No, a mí no. Como debe existir alguna reacción también porque hay un temor, porque la palabra igual es fuerte, ¿no?
3: Sí, es fuerte para la familia. Bueno, lo bueno es que la familia esté presente, ¿cierto? Igual tenemos pacientes, lamentablemente, que a veces viven solos, están solos, no hay una red buena de apoyo. Pero en el caso ideal, ¿cierto? Que está la familia presente, tienen cuidadores, es importante como saber cómo trabajar el día a día con la persona. Porque como mencionabas, el recalcarle a esa persona que no es que tú se te olvida las cosas, no es que tienes demencia, claro, una palabra fuerte, chocante, y puede ser que la persona se enoje, se irrite cuando le dicen esas cosas. Lo otro va también del lado del cuidador, que a lo mejor cuando esa persona le repite varias veces la misma pregunta, el cuidador que está todos los días ahí, obviamente uno se irrita, a lo mejor después ya no le responde de la mejor forma, entonces, hay que decir, eso se va trabajando en las distintas sesiones, ¿cierto? Hay que hacer un cuidado integral de cómo enfrentar esta situación, porque a veces más que el medicamento, el cómo enfrentar esa situación es importante, ¿ya? Es como el cambiar en la forma en que yo le digo las cosas a la persona, decirla como de una forma como más amable, o si la persona me hace muchas veces la misma pregunta, a lo mejor cambiarle el foco de la atención, ¿ya? Distraerlo. O a lo mejor cuando yo le pregunto muchas cosas, a veces mucha información la que se le entrega a la persona, a lo mejor darle dos opciones es una forma también. Entonces, hay distintas formas de abordar el día a día, depende a las dificultades que se van enfrentando. Y por eso es importante tratar o hablar de todas estas situaciones en los controles.
2: Bueno, una cosa del diagnóstico que generalmente pasa por este tema del olvido de las cosas, pero ¿de qué otra forma, de qué otras maneras se diagnostica esto? ¿Cómo, de qué manera complementaria también? Hay exámenes, me imagino, asociados que también pueden determinar más allá del simple olvido.
3: Sí, el diagnóstico no es solo con un examen, tampoco con un solo test de memoria. Lo más importante es el interrogatorio, ¿ya? Generalmente la primera consulta al menos es larga. Yo igual me demoro harto y lo ideal sería que esa persona llegara con un cuidador cercano, con alguien que lo conozca bien. Porque a veces a lo mejor lo derivaron desde el CEFAM y esa persona que la mandaron por demencia me dice, no, a mí no se me olvidan las cosas, no, yo ando súper bien en el día a día. Entonces es importante, ojalá que venga acompañado con un cuidador cercano que lo conozca bien. Y ahí uno empieza el interrogatorio con cuándo comenzó el problema, cuánto tiempo lleva, qué tipo de problema fue, si al inicio se afectó la memoria, la conducta, como mencionábamos, el lenguaje, la orientación, si ha progresado, si afecta la vida diaria. ¿Y qué actividades del día a día son las que ha sido afectada? Entonces es como una evaluación integral con el paciente y ojalá un cercano. Y además se complementa con una evaluación con test cognitivos, que se hacen varios idealmente, de acuerdo al nivel educacional que tiene la persona, porque igual tenemos personas que son analfabetas, que tienen un bajo nivel educacional o otras limitantes. El otro día me llegó una persona que solo hablaba inglés. Otro día me llegó una persona sordomuda. Entonces, hay que adecuar las evaluaciones de acuerdo al tipo de persona. Entonces, generalmente son varias evaluaciones. Acá, bueno, uno lo trata de hacer en una, pero idealmente serían más de una evaluación. Y también de la funcionalidad de la persona en la vida diaria y tanto las actividades instrumentales, manejo de dinero, ya cosas así, o las básicas también. Y también tenemos personas que son muy funcional, muy educadas, o sea, tienen hasta nivel universitario, tres carreras, algunas, o sea, fueron muchos años tiene muchos años de educación, entonces igual hay que adecuar los test a ellos, porque a veces no son déficits severos, no es como, ay, es que ahora se desorienta, sino que son cositas muy puntuales que notan esas personas, entonces también hay que adecuar las pruebas para según el nivel cognitivo. Y además de eso hay que hacer un examen neurológico en detalle y hay que evaluar distintas cosas también, el ánimo, los medicamentos que usa, porque igual hay medicamentos que pueden generar confusión, más sueño, ¿ya? También hay que ver cómo está la audición, la visión, porque hay que tratar esas causas, hay que tratar todo eso porque también son causas que puede bajar un poquito, porque a lo mejor porque la persona tiene una hipoacusia tan severa que no escucha bien y por eso no retiene bien la información. Entonces, por eso yo tengo que ver todas esas cosas en conjunto. Y también, idealmente, uno debería hacer una imagen cerebral para ver, porque también está la demencia vascular, ver que no hayan lesiones, accidentes cerebrovasculares que pasaron sin síntomas, porque también están los accidentes cerebrovasculares silentes. Y a lo mejor, y que son una causa. Entonces yo tengo que igual idealmente hacer una imagen del cerebro, hacer exámenes de sangre para descartar déficit de vitaminas o otro trastorno que explique este deterioro. Y no es una demencia propiamente tal. Entonces
2: claro que
3: es
2: sí.
3: Una evaluación muy amplia.
2: Es súper amplia. Oye, y bueno, tenemos confirmado el diagnóstico. ¿Qué tratamientos o apoyos debería recibir una persona que está diagnosticada con demencia?
3: Sí, el tratamiento primero depende de la causa, del tipo de demencia. Hay algunos también de la fase de la enfermedad, de la etapa, si es una demencia leve, si es moderada o es severa, y también de las necesidades de cada persona. Porque a veces, y eso depende mucho la historia o lo que nos aporta el cuidador, porque si a lo mejor él dice, no, es que está muy irritable ahora o no está durmiendo en la noche, entonces ahí uno va tratando de acuerdo a eso. Ahora, lamentablemente no hay un tratamiento que cure la enfermedad, pero sí tenemos dentro de los fármacos, hay algunos que por mencionar, por ejemplo, el donepezil o la rivastigmina, la memantina, que se pueden utilizar en algunos tipos de demencia y según el grado de la enfermedad en la que van. Por ejemplo, generalmente se usan en demencia leve, moderada y según el tipo, ¿ya? Hay algunos tipos de demencia en los que se ha visto que no tienen eficacia y lo que hacen es tratar de retardar esta progresión. Pero además de esto hay que corregir las otras cosas, el ánimo, ¿cierto? Porque ahí también se puede afectar más la memoria porque se afecta más la atención, el sueño, el tema visual que mencionaba, auditivo, y también nos apoyamos de un equipo de rehabilitación. Hay que prevenir caídas o prevenir complicaciones que puedan surgir, así como también usted mencionaba al inicio el tema del cuidador. La carga del cuidador es relevante e importante y hay que ir previniendo todas las cosas que puedan ir pasando con el paso del tiempo. La idea es llegar antes a esto.
2: De todas maneras, yo encuentro que el rol, bueno, tú mencionaste algo súper importante que tiene que ver con el rol del cuidador, de lo relevante que es. Yo creo que da para un programa en particular otro día de poder hablar con distintos profesionales porque ha sido algo que se mantiene mucho en los tratamientos y en los cuidados, porque hay un peso, una responsabilidad muy grande. ¿Qué otros tipos de apoyo personas que están demostrando signos de demencia es bueno que reciban? ¿Existen algunas ayudas complementarias que es bueno como ya sea para prevenir o para complementar un tratamiento?
3: Sí, hoy en día si bien no vamos a impedir que esa persona nunca desarrolle demencia, bueno, todo depende de los años que vive una persona. Como había mencionado, la edad aumenta el riesgo. Y también hay personas que tienen componentes genéticos y otros factores que lamentablemente uno no puede controlar o modificar. Pero sí se ha visto, y hay estudios, de hecho hace poquito salió un estudio que es el Latin Finger, participaron algunos centros de Santiago, que se hizo a nivel latinoamericano, en donde se evidenció, se confirmó lo que igual se venía comentando hace unos años atrás, que la actividad, hay cierto tipo de factores de riesgo en los que se puede prevenir desde antes y atrasar la demencia. Y estos son la actividad física. La actividad física aeróbica es súper importante hacerla regularmente, ¿ya? No fumar también, evitar el consumo perjudicial de alcohol, también tratar si la persona tiene hipertensión, diabetes, obesidad, colesterol, dislipidemia, la idea es que se traten esas enfermedades crónicas, que tengan un buen control. Y también favorecer todas las actividades que sean el funcionamiento cognitivo, ¿sí? Que sea una, que no sea una persona que se aísle, que sea una persona que participe de actividades sociales, de cognitivas, claro, que no se aísle, porque a veces pasa igual que empezó con algunos síntomas y las personas se aíslan y bueno, está en su derecho, pero el ambiente tiene que, si a lo mejor la persona no quiere salir, bueno, lleguemos a un consenso o lo visitamos y tratamos de hacer rellenar su docu, de hacer sopa de letra, o si ver una película, comentarla, leer un diario o un librito chiquitito y comentarlo, es súper importante eso.
2: Y se ha visto el diálogo y la familia es súper importante, y también la actividad física. Son cosas claras de autocuidado, de contención, de apoyos que ojalá pudieran tener todas las personas que padecen esto. ¿Algo ibas a mencionar?
3: Sí, que se ha visto que el 45% de los casos podríamos atrasarlo, podríamos disminuir su inicio. Solo tratando estas cosas, como haciendo esto. Que mencionaba, la actividad física, cognitiva.
2: O sea, bueno, y aprovechar también el diálogo, el conversar con otras personas, yo creo que enriquece muchísimo el poder generar vinculación también y sentir pertenencia, porque tú mencionabas de que uno de los síntomas que las personas se empiezan a aislar, que empiezan incluso a tener mal humor también, yo creo que todas esas cosas ayudan, ¿no?
3: Claro, hacen que no avance tan rápido.
2: Bueno, oye, súper cortito el programa del día de hoy, nos quedaron montones de temas para tratar, hablar del Alzheimer, yo creo que da para un programa en particular también, que creo que igual muy importante también para la comunidad. Si nos pudieras dar como, bueno, ya no mencionaste alguno, pero como tres cosas que podríamos reforzar las familias que compartimos con alguien que va en demencia progresiva o que estamos pensando que podría tener. ¿Qué nos podrías como recomendar para poder apoyar ahí?
3: Bueno, yo creo que lo primero es ver si, bueno, cuando hay cambios o hay algunas cositas que me están como llamando la atención de esa persona, es importante que se consulte cuando se afecta la vida diaria, la vida cotidiana. O sea, ya no es una persona que es independiente. Y ahí es relevante que consulte. Pero si esto pasó como de un momento a otro, de un día a otro, en horas, ya es, ahí hay que consultar en urgencia, porque puede ser un síndrome confusional agudo y ahí tiene que ir a urgencia. Y como tercero, yo creo que recalcaría que la demencia no es una consecuencia inevitable de envejecer, ¿ya? O sea, si están habiendo olvidos de forma frecuente, si deja de hacer la persona actividades que antes hacía, eso no es normal en el envejecimiento, ¿ya? Entonces ahí igual hay que consultar porque podría ser una demencia.
2: Bueno, importantes esos detalles también. Bueno, te quiero agradecer, Marlene Valenzuela, neuróloga de nuestro Hospital de Puerto Aysén, que nos acompañó en el programa del día de hoy, hablándonos sobre demencias, algunas alertas que es bueno tener en cuenta, sobre todo cuando vemos o convivimos con alguna persona que notamos que tiene algunos síntomas que pudieran recaer en alguna demencia. Así es que te agradecemos, Marlene, gracias por acompañarnos en el programa el día de hoy.
3: Muchas gracias por la invitación. Espero que después podamos seguir tocando temas que son frecuentes para la población.
2: De todas maneras, así es que muy importante la divulgación de lo que estamos haciendo en nuestro hospital. Hoy día aprendimos que envejecer no necesariamente tiene relación con desarrollar una demencia, ¿cierto? Y estos cambios hay que ponerles ojo, así es que es súper importante también tener claridad también de cómo poder diagnosticar algunos síntomas que pudieran determinar alguna demencia. Eso fue Aysén Salud, este programa informativo del Hospital de Puerto Aysén y la red asistencial. Así que nos encontramos la próxima semana a las 11:40 acá en Radio Milenaria. Chao, chao.
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4: Las 18 horas, 59 minutos.
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hola, ¿cómo están? Buenas tardes, bienvenidos, ya estamos en el Rancherísimo acá a través de la radio, en la milenaria, por supuesto que sí. Un saludo cordial a usted que está en sintonía ya de la radio, aquí en Puerto Aysén, ahí en casita ya hasta ahora. Algunos llegando del trabajo, otros ya, ¿cierto?, en el descanso y muchos trabajando, así que vaya. Un afectuoso saludo cordial ahí a cada uno de ustedes, amigos que nos escuchan hasta ahora, fieles seguidores del programa, de la radio, y que están aquí en Aysén, en los kilómetros, en Puerto Chacabuco, ahí en el sector El Salto, Río Álvarez, en fin, en todas partes. A nuestros amigos que nos escuchan fuera del país, a través de la señal de la radio www.milenariafm.cl. Quienes nos siguen ahí por Facebook, redes sociales, transmisión ahí, búscanos como Milenaria FM. Puedes escribir, puedes dejar tu saludo, tu comentario, alguna canción para escuchar. Ahí simplemente nos escribes. Día miércoles 29 ya de julio. 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Fieles oficiadores, ¿cierto?, que están con nosotros cada día, hacen posible, ¿cierto?, estar al aire con este programa. Ya vamos a comenzar a activar la línea también, así es, el teléfono ahí para que te pueda saludar a esta hora. Vamos a arrancar con música, así es, y luego ya estamos con los primeros saluditos para el día de hoy.

0: buen temita musical. Eso es, con ritmo para acompañarle ya en los primeros minutos de Rancherísimo a través de Milenaria.
1: Centro y sur de Chile.
0: Oiga, saludos a quienes se van integrando a la transmisión a esta hora.

0: Vamos de inmediato, vamos a ir con nuestros auditores que están conectados a esta hora con nosotros. Aló, buenas noches.
1: Hola, Cristian, ¿cómo está?
0: ¿Cómo anda? ¿Cómo está usted, señora Erika?
1: Así es.
0: Siempre ahí escuchando la radio usted, ¿eh? Todas las tardes.
1: ¿Ah?
0: Todas las tardes en sintonía, como siempre.
1: Sí, pon.
0: Eso da gusto, oiga. Así que gracias por estar ahí con nosotros conectada.
1: Sí, sí.
0: Qué bien.
1: Pasar un rato agradable.
0: Sí, pues oiga, aquí compartimos todos con linda música, con los amigos en el Rancherísimo.
1: Así es.
0: Cuénteme el día de hoy, 29, ¿a quién saludamos?
1: A las Martas.
0: A las Martas.
1: Sí.
0: Saludos a todas las Martas.
1: A los que están de cumpleaños y aniversario.
0: Oye, yo voy a aprovechar de saludar a mi hermana, porque la Cristina, que está de cumpleaños hoy día.
1: Un saludo para ella entonces.
0: No sé si estará escuchando, pero le enviamos un gran saludo ahí para
1: ella. Un saludo para Argentina y su alrededor. A Puerto Aguirre, Escalete y a Siriliana.
0: ¿Ya?
1: A Chacabuco, El Salto.
0: El Salto.
1: A Josecito.
0: Así es, Josecito Raín.
1: A Puerto Fines, Chilecito, Puyuhuac y Manihuales.
0: ¿Ya?
1: A Don Rubén. A Rodrigo Chucumán, a las hermanas Chucumán, a la señora Gladys,
0: ¿ya?,
1: a Carlitos Jiménez, Miguelito,
0: eso,
1: don Juan y la tía Mircea, la familia Troncoso Barriento, a la tía Alicia, a la señora Elena, a don Alvarito y para ti también.
0: Y a usted también, pues, señora Erika, toda la familia.
1: Gracias, ahí toca un temito tú.
0: Ahí buscamos algo bonito, no se preocupe.
1: Por favor.
0: Que esté muy bien, muchas gracias por estar ahí.
1: Igual, Cristian, que estés bien, cuídate.
0: Igual, chau, chau.
1: Chau, chau, chau.
0: Sigan escribiendo, sigan saludando.

0: Eso, buena música para seguir acompañándoles a esta hora de la tarde.
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0: Venga, estamos con harto ánimo el día de hoy, así que a llamar, a saludar. Rancherísimo se vive por Milenaria. 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

0: Vamos a los saludos por acá en redes sociales. Saludamos a Cristiancito que está conectado. Dice, hola Cristian. Este es mi tocayo que está escribiendo. Dice, ¿cómo estás? Bien, pues. Hoy está de cumpleaños Melanie Aldea y Aníbal Seguel, que cumplen 7 años y estudiará en la Escuela Despertar. Oiga, saluda a todos los niños, niñas, jóvenes que estudian, ¿cierto? Que asisten ahí a toda la comunidad educativa, ¿cierto? De la Escuela Despertar. Y en especial ahí a nuestro auditor, pues, Cristiancito. Nos pide un temita musical, dice, si fuera posible tocar los Zúmbale Primo. ¿A dónde va el amor? Lo tengo por acá, por supuesto.
1: Esta vez le cantamos al amor. Somos
0: el teléfono habilitado, las redes sociales, todo para llamar y comunicarse a través de la radio en el Rancherísimo.

0: Zúmbale Primo, ¿a dónde va el amor? Temita ahí programado por nuestro auditor Cristiancito, que nos escucha ahí en la población Pedro Aguirre Selva, ¿no? En...
1: Y queda bonito, oiga.
0: En Cedro Ibar. 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Temperatura actual en Puerto Aysén, menos un grado hasta ahora.
1: Queda bonito, oiga.
0: Le vamos a poner alto ritmo ahí para que se pueda mover, ¿eh? Saludos Cristóbal Borges, que está conectado ahí. Saludos Cristóbal. ¿Quién más? Nos vamos a trasladar ahora a Argentina, Comodoro Rivadavia. Saludos grandes ahí a nuestros auditores, todos quienes nos escuchan, ¿cierto? Y se conectan ahí a través de la radio, en la www.milenariafm.cl o a través de redes sociales. Un abrazo grande ahí a nuestro fiel auditor, don Daniel Vidal. Nos escribe don Daniel acá. ¿Qué dice don Daniel? Hola, buenas tardes, don Cristian. Dice un saludo para usted y también para saludar a Juan Alvarado, Bernabé Antecao. Que ande muy bien. También dice que quiero pedir un tema. Las flores finas. Con los Reales del Valle. Muy buen programa, don Cristian. Muchas gracias, don Daniel. Saludo para usted, para toda la familia que nos escucha en Comodoro Rivadavia. Don Daniel Vidal. Aquí están los Reales del Valle.

0: Flor y Fina se fueron hasta Comodoro Rivadavia. Saludos reiterados y para don Daniel Vidal.
1: Seguimos vacilando, seguimos cumpliendo lo más pariente. ¿Y de dónde? Desde el campo de San Clemente.
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A fiel auditora igual, ¿eh?, que está siempre conectada ahí, y la señora Luz Borges en la población Amoyén. Dice la señora Luz Borges: hola Cristian, saludos para Elisa, saludos para Eliana, para Guillermo y para la señora Betty. Un buen mix, dice, si es posible, con los lumaquinos alegres. Eso, reiterado saludo para Elisa, Guillermo, Eliana, la señora Betty, de parte de Luz

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1: Donde usted esté. Le acompañamos a esta hora. Oiga, mucha sintonía, así que agradecemos ahí, como siempre, a quienes se conectan y estar ahí dejando su saludito a través de las redes sociales, ¿eh? Saludamos a la señora Eliana Arteaga en Islas Huichas, en Caleta Andrade. Dice, hola, un abrazo grande para la señora Erika. Un abrazo grande para todos los del Rancherísimo y para usted igual. Un saludo para la tía Licha, siempre nos acordamos de ella, dice la señora Eliana. Oiga, un saludo para usted también, señora Eliana. A don Erwin, a toda la familia que está por allá en el local, me imagino, hasta ahora trabajando ahí en la sintonía. Póngale fuerte el volumen ahí en el...

y Catarrito. Ahí está los charros de Luchito y Rafael, junto al Monte Aguilino, versión ranchera del Catarrito. 19 horas con 44 minutos aquí en Aysén, Magallanes. Para el resto del país, las 18 con 44. Estamos en el futuro acá en la región taicena. Reiterado el saludito ahí para María, para Lázaro, que están de onomástico en este 29 de julio. Y para Cristina Vera, que está celebrando cumpleaños por allá por el Camino Viejo a esta hora. Así que saludo, Cristina. Me guardan torta más rato. Llegan más saludos en redes sociales por acá, nuestros amigos que nos escriben. Nos vamos nuevamente a Islas Huichas. ¿Quién está por allá? La señora Silvita Figueroa. Sector El Barrio. Oigan, nos escuchan ahí en Isla Luchina, Isla Pilcomayo, Isla Sofía. 15 horas, don Cristian, escuchando acá en Aguirre, recuperándome de una parálisis facial. Hoy, a que se recupere nomás ahí. Qué mejor acompañada está, pues. De la 94.7 Radio Milenaria, dice que buena música, saludos. Y vamos a entregarle un temita ahí de los Talismanes. Para la señora Silvia Figueroa, aquí está.

0: Los Zumba de Castizo. Oiga, buen ritmo aquí en la 94.7 de Radio Mineral. Estamos en el rancherísimo. Saludos para Cristóbal, que está conectado aquí en las redes sociales. Cristóbal. Para Carlito Fontecho, que nos escucha ahí en el 20 Sur.
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0: Oiga, tenemos algunos documentos por acá extraviados, así que ponga oreja.
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0: Hace ratito que veo por acá estas tarjetitas
1: sube.
0: De Banco Estado, oiga. Tengo una a nombre de Valeria Ainol. Si echó de menos su tarjeta, por acá la tengo, ¿eh? Valeria Ainol. Oiga, si usted la conoce, dígale que están sus documentos acá en la radio, ¿eh? Su tarjeta. Y otra más por acá, Daniela Núñez. Banco Estado, Daniela Núñez. Cuenta Visa, Marco, Banco Estado. Y tengo por acá otro documento. Esto ya di una tarjeta de Buzo Mariscador. Si usted extravió su tarjetita, la tenemos por acá, la encontramos en la puerta, estaba de la radio. Un auditor la pasó a dejar, así que igual le agradecemos al amigo que tuvo la gentileza, cierto, de venir a dejarlo acá para darlo a conocer. Una tarjeta entonces de Buzo Mariscador a nombre de Don Lucio Magno Maldonado Maldonado. Don Lucio, su tarjetita está acá en la radio. Lucio Maldonado,

Sigue escribiendo, sigue saludando. Estamos en el Rancherísimo ya. En este día miércoles, mitad de semana, te acompañamos con buenas canciones, con buen ritmo.

Vamos a seguir nosotros con más canciones. Luego ya estamos revisando las condiciones climáticas. A esta hora le contamos que tenemos menos un grado aquí en Puerto Aysén. ¿Cómo se viene mañana? Se lo contamos a la vuelta.

0: ahora parece que estamos retomando contacto ahí. Aló, buenas noches.
1: Buenas noches.
0: Ahí está, Cheo, ¿cómo estás, amigo?
1: No sé, había el sistema.
0: ¿Está mal el sistema?
1: Sí, pues sí. Ya. Ahí ponga señal, pues, que
0: ahí. Ah, ya, pues aprovechemos entonces de enviar el saludito ahí, pero rapidito.
1: Sí.
0: Cuénteme.
1: ¿Ustedes, Cristian, que estén bien?
0: Ya, pues, gracias.
1: Y para todos los amigos que conozco
0: acá, dicen. Eso todo. Usted es muy conocido, mi amigo Cheo.
1: Sí.
0: ¿Cierto?
1: Ya, lo hacemos.
0: Ya. Saludos a la señora Tere también.
1: No lo sabo, digo lo
0: rojo. Oiga, ¿cómo estuvo el cumpleaños?
1: Estuvo bueno, Cristian.
0: ¿Sí? ¿Le pasó bien?
1: Sí, gracias a Dios, todo bien.
0: Qué bien, oiga.
1: Sí.
0: Bueno, abril le fueron.
1: Hasta las 4 de la mañana estuvimos vacilando.
0: Y dice que este fin de semana se viene la segunda parte, ¿no?
1: No, ya. Mucho.
0: Ah, ya fue ya.
1: Gasto ya. Mucho gasto.
0: Mucho derroche.
1: Mucho derroche.
0: Qué derroche, digo yo.
1: Así me la cara de la vida. Está cara de la vida.
0: Así es la cosa.
1: Estuve todos los días, así que ahora.
0: Ahora hay que trabajar, ¿no? Eso, hay que laburar.
1: Sí, hay que jugar, pues. La
0: ya.
1: Plata, uno que la plata se va, ya no vuelve más bolsillo.
0: Sí, ya
1: está. Sí, tremendo
0: la. Claro que sí. Hay que cuidar las lucas.
1: Hay que cuidar las lucas, más las cositas caras que suben todos los días, así que.
0: Uh-huh.
1: Mucho de roche.
0: Así es, oiga. Así que saludos para usted, para la señora Tere y todos ahí.
1: Acá está mi visita escuchando,
0: ¿vale? Eso ahí. Saludos, señora Tere.
1: Muchos saludos a usted, ¿vale?
0: Gracias, amiga.
1: Quiero saludar a mi amigo Alvarado, que está por allá, que es 20.
0: ¿Ya?
1: Y el amigo Fontecha, que está por allá. Y por acá dicen, bueno, don Oscar.
0: Así es, pues.
1: El amigo Augusto Aguilar, a don Carlos Jiménez, a Rodrigo. Y el amigo está en Chacabuco, a don. ¿Cómo se llama el
0: amigo Josecito Raín, pues.
1: Josecito Raín, exactamente, usted lo sabe mucho.
0: ¿Ya?
1: Así que muy saludos para todos ellos, ¿no?
0: Ya, amigazo, un abrazote grande.
1: A todos, saludos acá por la calle Ciudad, por la Pedro.
0: A todos los vecinos.
1: A todos, igual.
0: Ya, en su nombre, mi amigo Cheo, que esté muy bien, pues. Gracias por comunicarse, por estar ahí.
1: Ya, don Cristian.
0: Se cuida.
1: Ya, usted igual.
0: Chau, chau. Ahí está el amigo Cheo de la población Pedro Aguirre Cerda.

Vamos a revisar el pronóstico del tiempo hasta ahora. Vamos a ver cómo se viene la situación climática para el día de mañana aquí en Aysén. ¿Cómo viene? Oye, viene helado mañana. Nevadas, dice. Oiga, se imagínense, nevadas fuertes, dice acá el pronóstico. Vamos a ver qué sucede, pues tenemos temperatura máxima para mañana de solo 1 grado. La mínima será de menos 1. O sea, ahí vamos a estar, menos 1, 1. Igual 0. Oiga, sí, vamos a estar con esa condición climática, ¿eh? Y se anuncia que pueda caer nieve mañana, ¿eh? Vamos a ver otra página por acá, de AccuWeather. ¿Qué dice? Algo de nieve también, 2 a 4 centímetros. ¿Dice que va a nevar? ¿Será así? Vamos a estar atentos a qué sucede, pero de que vamos a tener menos 1, 1 grado y va a estar helado. Abrigarse nomás a quienes salen tempranito, a los niños ahí que salen al colegio con su buen gorrito, ¿cierto? Con estas orejeras, bufanda, guante. Oiga, bien abrigadito porque mañana va a ser el día al menos que va a estar más helado. Es el pronóstico del tiempo en gran parte de la región para la jornada de mañana jueves.

0: rancherísimo por milenaria. Vamos a más saludos en redes sociales. Oiga, todos conectados a través de la sintonía de milenaria. Ya entrando al último bloque de nuestro rancherísimo para el día de hoy, miércoles. Saludar a la señora María Cheuquemán, que está acá en la transmisión ahí por Facebook. La señora María. Pero antes tengo un llamadito por acá. Vamos a ver, vamos a ver. Aló, buenas noches.
1: Buenas noches.
0: ¿Con quién tengo el gusto por acá?
1: Acá con el mismo de siempre.
0: El mismo de siempre, que son muchos los que llaman siempre. ¿Quién será?
1: No sé, pero uno de los cuantos.
0: ¿Uno de los cuantos?
1: De aquí de la literal.
0: Ah, ya. Listo, pues. Don Bernabé Antecao.
1: Exactamente.
0: ¿Cómo está, don Berna?
1: Yo lo más bien, gracias a Dios, sí.
0: Oh, bien, qué bueno, oiga. Cuénteme, pues.
1: Así que, bueno, saludarnos a los amigos ahí.
0: ¿Ya?
1: Al amigo Daniel Vidal, por allá, por el otro lado de la frontera. El amigo Cheo, que ni se acordó de mí. Juan, Alvarado.
0: ¿Ya?
1: Augusto Aguilar. Oscar Fantesia. Carlos Fantesia. María Ruiz. Raúl Borges, Guillermo Lago y señora, y las Borges, las cuñadas.
0: ¿Ya?
1: Y a todos los conocidos, pues.
0: A todos los conocidos, que son hartos ahí que conocen a don Bernabé, pues.
1: Exactamente, claro.
0: ¿Ya?
1: Así que un saludo cordial, y si tiene la canción por ahí, Cariñito de mi vida, con los Reales del Valle.
0: Cariñito de mi vida. Está romántico usted ya, ¿eh? ¿Cierto?
1: No,
0: usted es un hombre apasionado. Ahí está.
1: Listo.
0: Cuídese. Chau, chau.
1: Buena tarde.
0: Igualmente. Los Reales del Valle. Cariñito de mi vida.

0: Qué buena música, oiga, ¿eh? Con los Reales del Valle. Todos conectados. Tremenda sintonía hasta ahora a través de Milenaria con el Rancherísimo. Oiga, vamos a seguir porque tenemos más y más amigos acá. Aló, buenas noches. ¿Quién está por aquí? Hola, hola.
1: Hola, don Cristian.
0: ¿Cómo está don Josecito Raín ahí en Puerto Chacabuco?
1: Por aquí estoy cabeceando en el calentador.
0: Oye, se quedó dormido usted un rato, ¿ah? Estaba mirando acá yo.
1: Mucho frío.
0: Anduvo pestañeando un ratito y pasó casi pasa de largo.
1: Así es. Estoy escuchando mi nombre ahí, don Cheito.
0: Sí, porque lo están saludando, que ya se está haciendo famoso ya.
1: ¿Ya? Oiga.
0: Sí, dígame.
1: Le dedican la canción a don Cheito.
0: ¿Cuál? ¿Cuál será?
1: Injusta y violenta.
0: Ay, ay, ay. Injusta y violenta.
1: Eso nomás
0: ¿sí?
1: Le llamé. Para que un fuerte abrazo y un saludo a toda la familia ahí de Cheo.
0: Ah, ya. Listo, pues vamos a buscarle la canción acá. Ese es con los halcones negros. O sea, sí, halcones negros. ¿Ya?
1: Sí, son los dos igual.
0: Injusta y violenta.
1: Injusta y violenta.
0: Listo, amigazo. Abrazo grande, Josecito.
1: Bueno, pues igual ustedes que la pasen feliz. Que el calor se bien, ponga su media lana en la noche para que no pasen frío.
0: No se ando con tremendo huevo y. ¡Ay! Justo alcanzó el llamado.

injusta y violenta. Ahí con los halcones negros, saludo para Cheo ahí de parte con cariño, por supuesto, de Josecito Raín en Puerto Chacabuco. Oiga, voy con los últimos saluditos porque el tiempo apremia. María Chuquimán dice: saludo desde la población Amuyén para usted y para todos los auditores de Milenaria FM. Saludos a la señora.

Pedrito Fernández en la música para la señora Gladys Cheuquemana, que nos escucha en la población Amuyén. Ah, sí, ¿qué pasó aquí, oiga? Que apreté mal el botón aquí. No apreté nada al final. Ahí está. Nos comenzamos a despedir, siempre agradeciendo a nuestros auspiciadores que nos acompañan. 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Nos vamos agradeciendo la sintonía de cada uno de ustedes, a quienes nos llaman, interactúan con nosotros ahí en las redes, se comunican y están ahí, siempre, siempre, siguiendo la transmisión. Nos reencontramos mañana, si Dios permite, siempre acá en el 94.7 Radio Milenaria, en otra jornada de Rancherísimo. Que esté muy bien. Chao, chao. Gracias por la sintonía.

0: respiración.
1: ¿Qué dice el público? Señoras y señores, llegamos al final de nuestro programa de hoy. La invitación a un nuevo encuentro musical con muchas canciones, con saludos, participación en las redes sociales, los concursos y todo aquello que puede inventar el mismísimo, el grande, el de verdad, el que la lleva, Cristian Mancilla Sepúlveda, quien ha tenido mucho gusto de compartir con ustedes. Amigos auditores, la invitación a un nuevo encuentro de El Rancherísimo por Radio Milenaria 94.7 desde Puerto Aysén. ¡Hasta pronto, amigos!
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2: ¿Qué tal? 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
2: Continuamos con los radioservicios en su cuarta edición. 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A continuación entregamos los horarios de salida de buses Suray desde Puerto Aysén a Coyhaique para el día de mañana. Primera salida a las 6:50 a.m., luego 7:30, 8:30, 9:50, 11:10, 12 horas, 12:50, 14:10, 15:40, 16:25, 17:30 y la última 18:20. La primera salida de Coyhaique a Puerto Aysén mañana 6:50 a.m. Horarios entonces de buses Suray.
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2: Continuamos con los radioservicios. Los siguientes son agradecimientos. Familia Payamán, Mariluz e hijos quieren agradecer las muestras de cariño de familiares y amigos que nos acompañaron tras la partida de nuestro padre, abuelo y bisabuelito, de quien en vida fuera don Emiliano Payamán Yaipén, que en paz descanse. Agradecimientos a todos quienes vinieron desde fuera. Otras localidades, en especial queremos agradecer a la familia Milletureo y familia Payamán. Tengan ustedes nuestros eternos agradecimientos. Firma familia Payamán, Mariluz e hijos. Nota necrológica. Funeraria Los Angelitos, ubicada en Avenida Eusebio Ibar 811 en Puerto Aysén y en calle Los Pilcheros 136 en la ciudad de Coyhaique, comunica el sensible fallecimiento de quien en vida fuera, Samuel Garcés Hernández, que en paz descanse, acaecido el día martes 28 de julio del 2026. Su velatorio está siendo realizado en calle Proyectada 2, número 620, y su funeral se comunicará oportunamente. Mayor información al número 971-386-340. Firma Funeraria Los Angelitos. Honramos la memoria de sus seres queridos con dignidad, respeto y calidad. 20 horas con 35 minutos. Finalizamos la cuarta y última edición de los Radio Servicios. Por su atención, gracias. Tengan todos muy buenas noches.
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0: 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Tenemos llamado. Aló, ¿con quién hablo?
2: Con Jacqueline.
3: Amiga Jacqueline, por favor, hágase en un sitio donde esté un minuto tranquila y deme su fecha de nacimiento, por favor.
2: El 13 de noviembre.
3: ¿Sí?
2: De 1988.
3: Quiero que ponga en su mente y en su corazón lo que quiere saber. Vamos a mirar el tarot chamánico y quiero mirar tres cartas representadas en las tres puertas más importantes de nuestra vida. Salud, dinero y amor, ¿correcto? Póngame en su mente y en su corazón todo lo que quiere saber. Aguerrida y luchadora, optimista, amante a la vida. Esta carta me está mostrando el amor por los hijos, me está mostrando el amor por el hogar, me está mostrando la familia que lucha una unión de mucho tiempo. ¿Cuánto lleva usted con esta unión?
2: Mucho tiempo. Nosotros somos una familia muy unida.
3: Es el inicio de una cosa muy hermosa, de una relación bonita, pero esta carta me muestra también el final. Algo que está terminando de muchos años, y perdone que le hable con franqueza, pero prosperidad, felicidad, ese amor, esa energía bonita está desapareciendo. Y le voy a decir que por causa negativa. Se han acabado muchas cosas importantes y se han perdido muchas energías bonitas por causa negativa. Hay envidia. Estas cartas me hablan de la pregunta ¿por qué se ha venido una relación hermosa para atrás? ¿Es verdad o es mentira?
2: Es verdad.
3: Luche por lo que quiere, luche por la familia, por los hijos, pero encomiéndese a Dios. Porque hay malas energías, hay envidia, hay sentimientos negativos que llevan al fracaso, que llevan a la misma separación. Entonces, yo quiero que reciba el paquete Putumayo. quiero que estos elementos me los use con la fe, porque yo sé que me le van a servir, ¿correcto?
2: Correcto.
3: Hermana, ¿le hablé con verdades o mentiras?
2: Verdad.
3: Pero le pido un favor, quiero devolverle el llamado para tomarle los datos, enviarle el paquete Putumayo hasta su lugar, hasta su región. Alísteme un vaso con agua, ahora que tengamos la oportunidad de hablar en un rato más. Si no es en el transcurso del día, mañana le devuelvo el llamado, pero poder orientarle y enviarle estos elementos. ¿Le gustó la llamada?
2: Sí, muchas gracias.
3: Y le agradezco los minutos de su tiempo. Atenta a mi llamado nuevamente. Dios me le bendiga.
2: Muchas gracias, muy amable.
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0: 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Aló, ¿con quién tengo el gusto?
5: Hola.
3: Dios bendiga, deme su nombre.
5: Teresa Pereira.
3: Teresa, tu fecha de nacimiento.
5: 10 de octubre de 1948.
3: Voy a mirar unas cartas del tarot y quiero que bien, a través de ella podamos mirar suerte, amor, salud y prosperidad. Ponga en su mente y en su corazón todo lo que quiere saber. No me diga nada. Deje que a través de las cartas del tarot yo le pueda orientar. ¿Correcto, madre?
5: Sí, correcto.
3: Las primeras cartas me muestran esa tristeza. Esa tristeza, lágrimas, lágrimas y sufrimientos, pero ya no es hora de llorar más. Teresa, quiero que sacude esa tristeza y que piense en Dios Padre, porque usted es hija de Dios y tiene derecho a ser feliz. Le han pagado con ingratitud, le han pagado con desprecio, le han dado la espalda a personas que usted ha amado y que ha querido. Me da pena hablarle con franqueza. Tenga un poco de calma, Teresa. Y dígame si es verdad o es mentira.
5: Sí, es verdad.
3: La han dejado sola, le han dado la espalda. Sí. Esa soledad en la que vive le trae tristeza. Usted se siente abandonada. Siente que los años se le pasan, que la vida se le va.
5: Sí.
3: Y esto es por causa negativa. Hay personas que todo mundo le ha dado la espalda. Hay gente que ha quedado sola de la noche a la mañana, y este es el caso suyo. Había gente a su lado, había un hogar, había una familia, y ahora está sola, triste y enferma. Yo quiero decirle que caer para volverse a levantar no es caer, y que usted tiene todavía una misión en esta vida y muchos años por vivir. Hay que fortalecer la salud. Hay que saber por qué vienen estos fracasos. Usted ya sabía, tenía conocimiento de males, de envidias, de daños, ¿verdad?
5: Sí.
3: Y todas estas cosas en el pasado traen en el presente soledad, tristeza, enfermedad, el abandono de la familia, y es el caso suyo. Hermana Teresa, quiero regalarle el paquete Putumayo. Quiero levantarle ese ánimo. Quiero que sacude esa tristeza y que piense en grande para que sus sueños se realicen. Estos elementos me le van a dar esa fuerza que necesita. Aquí ya no hay que llorar más. Aquí hay que limpiar cosas malas para que el presente florezca, se abra. Aquí hay que retirar envidias y daños del pasado. Le voy a regalar estos elementos de cura. se los voy a regalar porque le van a servir. Diosito me la va a socorrer, ¿correcto? Y le voy a dar a conocer gente mala. Quiero que quite la venda de sus ojos y que te cuides de personas envidiosas que critican y murmuran de su vida y están felices de la soledad y la enfermedad en la que vives. Me da pena ser honesto, pero es mi obligación hablarte con verdad. ¿Le estoy hablando verdades o mentiras?
5: Sí, la verdad.
3: Hermana Teresa, voy a devolverle el llamado en un rato más para tomarle nota exacta y poder mirar bien lo que está pasando. Ya le tengo que cortar, ya. Hay una llamada más, pero gracias por haberse comunicado. Dios le bendiga.
5: Muchas gracias a usted.
3: Bendición.

0: Guajidra, guajidra, guajidra. Dime trance, transebunde, gravetati, maliche. Piachi guarella, guachichamura. 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
1: ¿Y cómo se siente después de habernos visitado a nosotros?
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2: 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De primera no creían, pero sí ahora me convencí porque realmente me he sentido bien.
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2: 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Lo que antes no sucedía eso, era todo lo contrario.
1: Mamá linda, ¿y qué le diría a todas esas personas que a nosotros nos escuchan?
2: Bueno, que verifiquen que realmente hacen el bien.
1: Qué bueno, ¿está agradecida con nosotros los indios ticunas?
2: Sí, sí, estoy muy agradecida.
1: Qué bueno.
0: 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Me despido pidiendo la salud para los enfermos, la libertad para los presos inocentes, el amor en el hogar donde reina la discordia. Que Dios bendiga mi bella familia del alma.
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